0: Amén.
1: Dios te salve María, llena eres de gracia, el Señor es contigo. Bendita tú eres entre todas las mujeres y bendito es el fruto de tu vientre, Jesús.
2: Santa María, Madre de Dios, ruega por nosotros pecadores, ahora y en la hora de nuestra muerte. Amén.
1: Dios te salve María, llena eres de gracia, el Señor es contigo. Bendita tú eres entre todas las mujeres y bendito es el fruto de tu vientre, Jesús.
2: Santa María, Madre de Dios, ruega por nosotros pecadores, ahora y en la hora de nuestra muerte. Amén.
1: Dios te salve María, llena eres de gracia, el Señor es contigo. Bendita tú eres entre todas las mujeres y bendito es el fruto de tu vientre, Jesús.
2: Santa María, Madre de Dios, ruega por nosotros pecadores, ahora y en la hora de nuestra muerte. Amén.
1: Dios te salve María, llena eres de gracia, el Señor es contigo. Bendita tú eres entre todas las mujeres y bendito es el fruto de tu vientre, Jesús.
2: Santa María, Madre de Dios, ruega por nosotros pecadores, ahora y en la hora de nuestra muerte. Amén.
1: Dios te salve María, llena eres de gracia, el Señor es contigo. Bendita tú eres entre todas las mujeres y bendito es el fruto de tu vientre, Jesús.
2: Santa María, Madre de Dios, ruega por nosotros pecadores, ahora y en la hora de nuestra muerte. Amén.
1: Dios te salve María, llena eres de gracia, el Señor es contigo. Bendita tú eres entre todas las mujeres y bendito es el fruto de tu vientre, Jesús.
2: Santa María, Madre de Dios, ruega por nosotros pecadores, ahora y en la hora de nuestra muerte. Amén.
1: Dios te salve María, llena eres de gracia, el Señor es contigo. Bendita tú eres entre todas las mujeres y bendito es el fruto de tu vientre, Jesús.
2: Santa María, Madre de Dios, ruega por nosotros pecadores, ahora y en la hora de nuestra muerte. Amén.
1: Gloria al Padre, al Hijo y al Espíritu Santo.
2: Como era en el principio, ahora y siempre, por los siglos de los siglos. Amén.
1: Oh Jesús mío, perdona nuestros pecados, líbranos del fuego del infierno, lleva todas las almas al cielo, especialmente las más necesitadas de tu misericordia. Amén. El cuarto misterio doloroso, Jesús con la cruz a cuestas.
2: Padre nuestro que estás en el cielo, santificado sea tu nombre, venga a nosotros tu reino, hágase tu voluntad en la tierra como en el cielo.
1: Danos hoy nuestro pan de cada día, perdona nuestras ofensas, como también nosotros perdonamos a los que nos ofenden, no nos dejes caer en la tentación y líbranos del mal.
2: María es Madre de Gracia y Madre de Misericordia.
1: En la vida y en la muerte, ampáranos, Madre nuestra.
2: Dios te salve María, llena eres de gracia, el Señor es contigo. Bendita tú eres entre todas las mujeres y bendito es el fruto de tu vientre, Jesús.
1: Santa María, Madre de Dios, ruega por nosotros pecadores, ahora y en la hora de nuestra muerte. Amén.
2: Dios te salve María, llena eres de gracia, el Señor es contigo. Bendita tú eres entre todas las mujeres y bendito es el fruto de tu vientre, Jesús.
1: Santa María, Madre de Dios, ruega por nosotros pecadores, ahora y en la hora de nuestra muerte. Amén.
2: Dios te salve María, llena eres de gracia, el Señor es contigo. Bendita tú eres entre todas las mujeres, y bendito es el fruto de tu vientre, Jesús.
1: Santa María, Madre de Dios, ruega por nosotros pecadores, ahora y en la hora de nuestra muerte. Amén.
2: Dios te salve María, llena eres de gracia, el Señor es contigo. Bendita tú eres entre todas las mujeres, y bendito es el fruto de tu vientre, Jesús.
1: Santa María, Madre de Dios, ruega por nosotros pecadores, ahora y en la hora de nuestra muerte. Amén.
2: Dios te salve María, llena eres de gracia, el Señor es contigo. Bendita tú eres entre todas las mujeres, y bendito es el fruto de tu vientre, Jesús.
1: Santa María, Madre de Dios, ruega por nosotros pecadores, ahora y en la hora de nuestra muerte. Amén.
2: Dios te salve María, llena eres de gracia, el Señor es contigo. Bendita tú eres entre todas las mujeres, y bendito es el fruto de tu vientre, Jesús.
1: Santa María, Madre de Dios, ruega por nosotros pecadores, ahora y en la

0: la hora de nuestra muerte. Amén.
1: Dios te salve María, llena eres de gracia, el Señor es contigo. Bendita tú eres entre todas las mujeres, y bendito es el fruto de tu vientre, Jesús.
0: Santa María, Madre de Dios, ruega por nosotros pecadores, ahora y en la hora de nuestra muerte. Amén.
1: Dios te salve María, llena eres de gracia, el Señor es contigo. Bendita tú eres entre todas las mujeres, y bendito es el fruto de tu vientre, Jesús.
0: Santa María, Madre de Dios, ruega por nosotros pecadores, ahora y en la hora de nuestra muerte. Amén.
1: Dios te salve María, llena eres de gracia, el Señor es contigo. Bendita tú eres entre todas las mujeres, y bendito es el fruto de tu vientre, Jesús.
0: Santa María, Madre de Dios, ruega por nosotros pecadores, ahora y en la hora de nuestra muerte. Amén.
1: Dios te salve María, llena eres de gracia, el Señor es contigo. Bendita tú eres entre todas las mujeres, y bendito es el fruto de tu vientre, Jesús.
0: Santa María, Madre de Dios, ruega por nosotros pecadores, ahora y en la hora de nuestra muerte. Amén.
1: Gloria al Padre, al Hijo y al Espíritu Santo.
0: Como era en un principio, ahora y siempre, por los siglos de los siglos. Amén. Oh Jesús mío, perdona nuestros pecados, líbranos del fuego del infierno, lleva todas las almas al cielo, especialmente las más necesitadas de tu misericordia. Amén. El quinto misterio doloroso, la crucifixión y muerte de nuestro Señor. Padre nuestro que estás en el cielo, santificado sea tu nombre. Venga a nosotros tu reino, hágase tu voluntad en la tierra como en el cielo.
1: Danos hoy nuestro pan de cada día. Perdona nuestras ofensas, como también nosotros perdonamos a los que nos ofenden. No nos dejes caer en la tentación y líbranos del mal. Amén.
0: María es Madre de Gracia y Madre de Misericordia.
1: En la vida y en la muerte, ampáranos, Madre nuestra.
0: Dios te salve María, llena eres de gracia, el Señor es contigo. Bendita tú eres entre todas las mujeres, y bendito es el fruto de tu vientre, Jesús.
1: Santa María, Madre de Dios, ruega por nosotros pecadores, ahora y en la hora de nuestra muerte. Amén.
0: Dios te salve María, llena eres de gracia, el Señor es contigo. Bendita tú eres entre todas las mujeres, y bendito es el fruto de tu vientre, Jesús.
1: Santa María, Madre de Dios, ruega por nosotros pecadores, ahora y en la hora de nuestra muerte. Amén.
0: Dios te salve María, llena eres de gracia, el Señor es contigo. Bendita tú eres entre todas las mujeres, y bendito es el fruto de tu vientre, Jesús.
1: Santa María, Madre de Dios, ruega por nosotros pecadores, ahora y en la hora de nuestra muerte. Amén.
0: Dios te salve María, llena eres de gracia, el Señor es contigo. Bendita tú eres entre todas las mujeres, y bendito es el fruto de tu vientre, Jesús.
1: Santa María, Madre de Dios, ruega por nosotros pecadores, ahora y en la hora de nuestra muerte. Amén.
0: Dios te salve María, llena eres de gracia, el Señor es contigo. Bendita tú eres entre todas las mujeres, y bendito es el fruto de tu vientre, Jesús.
1: Santa María, Madre de Dios, ruega por nosotros pecadores, ahora y en la hora de nuestra muerte. Amén.
0: Dios te salve María, llena eres de gracia, el Señor es contigo. Bendita tú eres entre todas las mujeres, y bendito es el fruto de tu vientre, Jesús.
1: Santa María, Madre de Dios, ruega por nosotros pecadores, ahora y en la hora de nuestra muerte. Amén.
0: Dios te salve María, llena eres de gracia, el Señor es contigo. Bendita tú eres entre todas las mujeres, y bendito es el fruto de tu vientre, Jesús.
1: Santa María, Madre de Dios, ruega por nosotros pecadores, ahora y en la hora de nuestra muerte. Amén.
0: Dios te salve María, llena eres de gracia, el Señor es contigo. Bendita tú eres entre todas las mujeres, y bendito es el fruto de tu vientre, Jesús.
1: Santa María, Madre de Dios, ruega por nosotros pecadores, ahora y en la hora de nuestra muerte. Amén.
0: Dios te salve María, llena eres de gracia, el Señor es contigo. Bendita tú eres entre todas las mujeres, y bendito es el fruto de tu vientre, Jesús.
1: Santa María, Madre de Dios, ruega por nosotros pecadores, ahora y en la hora de nuestra muerte. Amén.
0: Dios te salve María, llena eres de gracia, el Señor es contigo. Bendita tú eres entre todas las mujeres, y bendito es el fruto de tu vientre, Jesús.
1: Santa María, Madre de Dios, ruega por nosotros pecadores, ahora y en la hora de nuestra muerte. Amén.
0: Gloria al Padre, al Hijo y al Espíritu Santo.
1: Como era en el principio, ahora y siempre, por los siglos de los siglos. Amén.
0: Oh Jesús mío, perdona nuestros pecados, líbranos del fuego del infierno, lleva todas las almas al cielo, especialmente las más necesitadas de tu misericordia. Amén. Por la persona e intenciones del Sumo Pontífice. Padre nuestro que estás en el cielo, santificado sea tu nombre. Venga a nosotros tu reino. Hágase tu voluntad en la tierra como en el cielo. Danos hoy nuestro pan de cada día. Perdona nuestras ofensas, como también nosotros perdonamos a los que nos ofenden. No nos dejes caer en la tentación y líbranos del mal. Dios te salve María, llena eres de gracia, el Señor es contigo. Bendita tú eres entre todas las mujeres y bendito es el fruto de tu vientre, Jesús. Santa María, Madre de Dios, ruega por nosotros pecadores, ahora y en la hora de nuestra muerte. Amén. Gloria al Padre, al Hijo y al Espíritu Santo, como era en el principio, ahora y siempre, por los siglos de los siglos. Amén. Dios te salve, Reina y Madre, Madre de Misericordia, vida, dulzura y esperanza nuestra. Dios te salve, a ti clamamos los desterrados hijos de Eva. A ti suspiramos, gimiendo y llorando en este valle de lágrimas. Ea pues, Señora abogada nuestra, vuelve a nosotros esos tus ojos misericordiosos y después de este destierro, muéstranos a Jesús, fruto bendito de tu vientre. Oh clemente, oh piadosa, oh dulce Virgen María, ruega por nosotros, Santa Madre de Dios, para que seamos dignos de alcanzar las promesas y gracia de nuestro Señor Jesucristo. Amén.
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0: ante el desamparo de los demás, nosotros tampoco nos sintamos ni nos sintamos nunca desamparados por ella y por su Hijo Jesucristo. Gloria al Padre y al Hijo y al Espíritu Santo. Nos ponemos de pie y le presentamos en este día a la Santísima Virgen María, bajo la advocación de Nuestra Señora de los Dolores, nuestras peticiones. Y digamos todos, que la Madre de Dios interceda por nosotros.
1: Que la Madre de Dios interceda por nosotros.
0: Le pedimos por la Iglesia, que somos todos nosotros, con los pastores que nos dirigen, el Papa León, nuestro Obispo Juan, sacerdotes, diáconos, religiosos, religiosas, todos los que sigan a Jesús, para que no se rindan en la vocación, sino que al contrario, asuman los dolores y sufrimientos y sean verdaderos testigos del amor de Dios. Oremos al Señor.
1: Que la Madre de Dios interceda por nosotros.
0: Por todas las naciones donde hay guerra, división, envidias, odio, violencia, como en nuestro país, para que la Virgen Dolorosa toque el corazón de muchas personas, se vuelvan a Dios y todos seamos constructores de la paz. Oremos al Señor.
1: Que la Madre de Dios interceda por nosotros.
0: Por todas las madres de familia, en especial por las que sufren tantos dolores a causa de sus malos hijos, para que ellas, por medio de la oración a la Virgen María, ella se los ayude a transformar y encuentren la alegría y la paz. Oremos al Señor.
1: Que la Madre de Dios interceda por nosotros.
0: Y por los que sufren, los pobres, los enfermos, los necesitados, los que están en las cárceles, para que nuestra caridad con todos sea viva y eficaz, oremos al Señor.
1: Que la Madre de Dios interceda por nosotros.
0: Y por todos nosotros que estamos aquí reunidos, para que la Virgen María, nuestra Madre, nos dé fuerza, nos ayude en los momentos difíciles y nos ayude a ser perseverantes hasta el final. Oremos al Señor.
1: Que la Madre de Dios interceda por nosotros.
0: Cada uno pídale al Señor ahí en su corazón y a la Virgen María lo que más necesita. Padre Santo, que por medio de tu Hijo Jesucristo y el Espíritu Santo nos entregaste a la Madre de tu Hijo como nuestra guía y compañera a lo largo del camino y del camino de la Iglesia, escucha nuestras súplicas y concédenos todo lo que te pedimos con fe y esperanza por mediación de tu Hijo Jesucristo, que vive y reina por los siglos de los siglos.
1: Amén.
0: Nos podemos sentar.

fruto de la tierra y del trabajo de los hombres. Te presentamos el vino y el pan. Bendito seas por siempre, Señor. Bendito seas, Señor. El

0: Oremos, hermanos, para que llevando al altar los gozos y las fatigas que tenemos cada día, nos dispongamos a ofrecer el sacrificio agradable a Dios Padre Todopoderoso.
1: El Señor reciba de tus manos este sacrificio para alabanza y gloria de su nombre, para nuestro bien y el de toda su santa Iglesia.
0: Dios misericordioso, recibe las plegarias y los dones que te presentamos para la alabanza de tu nombre, al venerar hoy a la bienaventurada Virgen María, a quien tú nos entregaste generosamente como piadosísima madre cuando estaba de pie junto a la cruz de Jesús. Por Jesucristo nuestro Señor.
1: Amén.
0: El Señor esté con todos ustedes.
1: Y con tu espíritu.
0: Levantemos el corazón.
1: Lo tenemos levantado hacia el Señor.
0: Demos gracias al Señor nuestro Dios.
1: Es justo y necesario.
0: En verdad es justo y necesario, en nuestro deber y salvación, darte gracias siempre y en todo lugar, Señor Padre Santo, Dios Todopoderoso y Eterno, por Cristo Señor nuestro, y alabarte y bendecirte debidamente en esta celebración en honor a Santa María Siempre Virgen, porque ella al aceptar tu Verbo Inmaculado en su corazón mereció concebirlo en su seno virginal, y al dar a luz al Creador preparó el nacimiento de la Iglesia. Ella, al recibir junto a la cruz el testimonio de tu amor divino, tomó como hijos a todos los hombres nacidos a la vida sobrenatural por la muerte de Cristo. Ella, esperando con los apóstoles la venida del Espíritu Santo, al unir sus oraciones a los de los discípulos, se convirtió para nosotros en el modelo de la Iglesia suplicante. Y desde su asunción a los cielos, acompaña con amor materno a la Iglesia peregrina y protege sus pasos hacia la patria celestial hasta la venida gloriosa de nuestro Señor. Por eso, con los ángeles y los santos y con todos los coros celestiales, te aclamamos llenos de alegría, diciendo sin cesar:

santo, eres en verdad, Señor, fuente de toda santidad. Por eso te pedimos que santifiques estos dones con la efusión de tu Espíritu, de manera que se conviertan para nosotros en el cuerpo y la sangre de Jesucristo, Hijo tuyo y Señor nuestro, en quien nosotros somos hijos tuyos. El mismo, cuando iba a ser entregado a su pasión voluntariamente aceptada, tomó pan en sus manos, dando gracias te bendijo, lo partió y lo dio a sus discípulos diciendo: tomen y coman todos de él, porque esto es mi cuerpo que será entregado por ustedes.

Del mismo modo, cuando terminó la cena, tomó el cáliz. De nuevo te dio gracias. Y lo pasó a sus discípulos diciéndoles: tomen y beban todos de él, porque este es el cáliz de mi sangre, sangre de la alianza nueva y eterna, que será derramada por ustedes y por muchos para el perdón de los pecados. Hagan esto en conmemoración mía.

0: Hermanos, aquí ya está presente Jesús. Él es el sacramento de nuestra fe. Así pues, Padre, al celebrar ahora el memorial de la muerte y resurrección de tu Hijo, te ofrecemos el pan de la vida y el cáliz de la salvación, y te damos gracias porque a todos nosotros nos hace digno de servirte en tu presencia. Te pedimos humildemente que el Espíritu Santo nos congregue en la unidad a cuantos participamos del cuerpo y de la sangre de Cristo. Acuérdate, Señor, de tu iglesia, que somos todos nosotros, extendida por toda la tierra. También le pedimos por los que la dirigen, el Papa León, nuestro Obispo Juan y todos los demás pastores que cuidan de tu pueblo. Llévala a su perfección por la caridad, por las intenciones y necesidades de Blanca Livia Betancourt Rendón, que manda a celebrar esta Eucaristía, por todas sus necesidades espirituales y materiales. Acuérdate también de nuestros hermanos que se durmieron en la esperanza de la resurrección: Antonio Betancourt, Enriqueta Rendón y Ramón Antonio Echavarría, y todos los demás difuntos cuya fe y entrega solo tú conociste. Admítelos a contemplar la luz de tu rostro. Ten misericordia de todos nosotros. Y con la Virgen María, Madre de Dios y Madre nuestra, bajo la advocación de Nuestra Señora de los Dolores, su esposo castísimo San José, los apóstoles y los mártires y todos los santos, y cuantos vivieron en tu amistad a través de los tiempos, merezcamos por tu Hijo Jesucristo compartir la vida eterna y cantar tus alabanzas. Por Cristo, con Él y en Él, a ti Dios Padre omnipotente, en la unidad del Espíritu Santo, todo honor y toda gloria por los siglos de los siglos.
1: Amén.
0: Como Dios nos ama mucho, somos sus hijos y no nos ha dejado solos, nunca nos dejará solos. Por eso, con fe y esperanza, oremos al Padre del Cielo, como Cristo nos enseñó. Padre nuestro, que estás en el cielo, santificado sea tu nombre. Venga a nosotros tu reino. Hágase tu voluntad en la tierra como en el cielo. Danos hoy nuestro pan de cada día. Perdona nuestras ofensas, como también nosotros perdonamos a los que nos ofenden. No nos dejes caer en la tentación y líbranos del mal. Líbranos de todos los males, Señor. Concédenos la paz en nuestros días, para que, ayudados por tu misericordia, vivamos libres de pecado y protegidos de toda preocupación, mientras esperamos la venida gloriosa de nuestro Salvador Jesucristo.
1: Tuyo es el reino, tuyo es el poder y la gloria por siempre, Señor.
0: Señor Jesucristo, tú le dijiste a los apóstoles: la paz les dejo, mi paz les doy. No tengas en cuenta nuestros pecados, sino la fe de cada uno de nosotros, la fe de tu iglesia. Y conforme a tu palabra, concédenos la paz y la unidad. Tú que vives y reinas por los siglos de los siglos.
1: Amén.
0: La paz del Señor esté siempre con todos ustedes.
1: Y con tu espíritu.
0: Como hermanos en Cristo Jesús, desen fraternalmente la paz.
1: Amén.

0: Señor,
1: y
0: la
1: que de Dios vivo, que por
0: paz.
1: voluntad del Padre, cooperando con el Espíritu Santo, hiciste con tu muerte la vida al mundo, líbrame por la recesión de tu cuerpo y de tu sangre todos los males. Concédeme cumplir los mandamientos, jamás permitas que me separe de ti. Amén.
2: Jesucristo, Cordero que quita el pecado del mundo, dichosos los llamados a esta cena. El cuerpo y la sangre del Señor guarden nuestras almas hasta la vida eterna.

0: estén alegres en la medida que comparten los sufrimientos de Cristo. De este modo, cuando se revele Él en su gloria, gozarán de la alegría desbordante. Oremos. Después de recibir los sacramentos de la redención eterna, te pedimos, Señor, que al recordar hoy los dolores de la bienaventurada Virgen María, completemos en nosotros, en favor de la Iglesia, los sufrimientos que faltan a la pasión de nuestro Señor Jesucristo, que vive y reina por los siglos de los siglos. Amén. Encomendemos el día a la Virgen María. Oh Señora mía, oh Madre mía, yo me ofrezco enteramente a vos. En prueba de mi filial afecto, te consagro en este día. Mis ojos, mis oídos, mi lengua, mi corazón. En una palabra, todo mi ser, ya que soy todo vuestro, Madre de bondad. Guárdame y defiéndeme como hijo y posesión tuya. Amén. El Señor esté con todos ustedes. La bendición de Dios Todopoderoso, Padre, Hijo y Espíritu Santo, descienda sobre todos ustedes y los acompañe siempre.
1: Amén.
0: Podemos ir en paz.
1: Demos gracias a Dios.
0: Un buen día para todos. El Señor y la Virgen los bendiga y los acompañe.
1: Gracias, Padre, igualmente.

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0: ¡Lindo! ¡Tres va haciendo, señorazo! Ahora sí.
1: 8:05 en la mañana, ya tenemos las 8:05. ¿Qué tal, amigos? Un saludo muy, pero muy especial. La dirección general es del presbítero Raúl Ignacio Pérez. A esta hora en la locución y programación los acompaña Gilberto Rendón. Y antes de continuar nuestras labores, vamos a darle gracias a Dios por este nuevo día que nos regala, por esta nueva oportunidad de vivir y por tantas cosas lindas que a diario nos brinda. Encomendémonosle a Él hoy y todos los días de nuestra vida y tengámoslo siempre presente en nuestro corazón y en todas las actividades que realicemos. Nos vamos con música, nos vamos con éxitos, con canciones a esta hora. Él es el Caballero Gaucho, Viejo Juguete.

8 de la mañana, 14 minutos. 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
15: Esta es la presencia informativa desde el municipio de Fredonia cuando se parte este mes. Estamos a martes 15 de septiembre de 2026 y aprovechamos para saludar la presencia, el trabajo periodístico importante de don Gustavo Alberto Restrepo Gutiérrez en Radio Suroeste, Jorge Hernán Ramírez Valencia en Radio Santa Bárbara, Gilberto Rendón en Cerros Estéreo. Saludamos a los corresponsales y a los amables oyentes. Antonio Estrada les dice que cumplía las elecciones cafeteras, así quedó conformado el Comité Departamental de Cafeteros de Antioquia. Principales: Jorge Hernán Ángel Bolívar, Iván Arango Arcila, Carlos Enrique Holguín Marín, Luis Alfonso Villegas Botero, Ángela Andrea Campo Hoyos y Darío de Jesús Serna Gil. Son los suplentes: Carlos Alberto Tobón, María Elena Garcés Posada, Willer Higuita Montoya, Carlos Correa Gutiérrez, Luz Ángela Londoño Taborda. Qué bueno, felicitaciones para ellos y a trabajar por el gremio que tanto lo necesita. Les contamos que el acto protocolario del proyectado evento de víctimas en Fredonia del 26 de septiembre va a ser con toda la altura que la ocasión amerita. La invitación a las regiones para que aprecien trovas con la primera eliminatoria en la ruta de las fiestas del café, teatro, simultánea de ajedrez, música andina, acto cultural, presentación del libro Darío Henao Torres, líder de un pueblo, descubrimiento de placa de mármol en homenaje a las víctimas. Les contamos que así quedó el Comité Municipal de Cafeteros de Abejorral. Principales: Sol Beatriz Pérez Amariles, María Nidia Marín Orozco, Leonardo Grajales Quintero, Johnny Erospina Bedoya, Leonel Hernández Gutiérrez y Lady Grajales Noreña. Qué bueno ver las mujeres aquí posicionadas. Como suplentes en Abejorral están Hernán Santa Uribe, Óscar Cortés Arango, Efraín González Jaramillo, María Daisy Martínez González, Diego Cardona Vargas y Astrid Henao Ospina. Les contamos que el profesor universitario, ex rector en Medellín, en Venecia, y líder político liberal Ramón Elejalde Arbeláez se encuentra recuperándose de energía y de su enfermedad en la ciudad de Medellín. A ese querido amigo le auguramos que se nos recupere muy pronto. Ya está en Fredonia el otro enfermo, Gonzalo Ateortúa Pimienta, ya está en su casa y continúa trabajando por los agricultores de Fredonia. El Comité Municipal de Andes lo integran como principales Gustavo Patiño Bustamante, Juan Martínez Jaramillo, Nilson Arboleda Acevedo, Sara Tobón Pareja, Marta Múnera Restrepo y Santiago Restrepo Alzate. Como suplentes en Andes, Hernán Monsalve Freeman. Seguramente se pronuncia Freeman. Bueno, no sabíamos de estos gringos en Andes. Rodrigo Betancur Henao, Guillermo Flores Restrepo, John Franco Giraldo, Jaime Sánchez Gómez y Guillermo Restrepo Restrepo. Mi frase de esta semana: no confíes en la gente que se levanta muy temprano. Si pueden hacer eso, quién sabe de lo que son capaces. Les contamos que tenemos los resultados de los octavos de final del torneo intermunicipal de fútbol en el suroeste antioqueño. Amagá 3, Támesis 0, Betania 2, Pueblo Rico 1, Jericó 1, Amagá 2, La Pintada 1, Jardín 0. Va a quedar muy dura la jornada de vuelta porque los marcadores fueron muy apretados. Hay toda una encrucijada para escoger candidatos a la alcaldía de Envigado. Hay tres consentidos de Héctor Londoño, quien es el que manda en ese municipio. Los concejales David Londoño, quien sacó la máxima votación. Juan Carlos Palacio, el que sacó la segunda. Y de igual manera está Juan Carlos Palacio, quien es diputado a la Asamblea. Les contamos que para este miércoles esperamos llenar el Estadio Esteban Rico de Fredonia cuando estamos en las semifinales. Fredonia recibe a Andes, aquí los esperamos, y de igual manera al Congo Velázquez. Les contamos igualmente que este jueves se tendrá reunión de la mesa de turismo en Fredonia a partir de las 2 de la tarde, y a las 9 de la mañana se invita a todos los comerciantes a una capacitación en Confenalco. Bueno, tenemos muchas falencias, digámonos la verdad. Aquí en Fredonia no es muy buena la atención a los clientes en el parque. Ya hemos escuchado las quejas, y quejas también tenemos por los altos precios en los productos de la cafetería del Hospital Santa Lucía. De esto hemos estado hablando con el gerente doctor Alejandro Fernández. A esta hora del día, como nos complace saludar a María Cecilia Baena de Aguilar, estos amigos en el Calvario, a la familia Álvarez Aguilar. Saludamos igualmente a Mabel Álvarez y a don Luis Eduardo Álvarez. Desde el municipio de Fredonia, con el cariño de siempre, fue esta la presencia informativa de Antonio Estrada Saldarriaga. Para todos, que tengan el mejor de los días.
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18: Hola, muy buenos días. Bienvenidos a otro avance informativo de Sendera Noticias.
19: Listo el plan B contra la sequía en Cundinamarca.
18: Sogamoso y Tunja reciben el Festival Iberoamericano de Poesía.
19: Estas son las zonas en donde se esperan lluvias esta semana en Colombia.
18: Cundinamarca mantiene seguimiento a emergencias que afectan las vías.
20: Deportivo Pasto consiguió su primer triunfo en la liga y lo hizo ante el líder.
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19: La Corporación Autónoma Regional de Cundinamarca evaluará los acuíferos de la sabana de Bogotá y delimitará las zonas donde se recargan en forma natural para protegerlas de excavaciones y otras intervenciones. El plan busca reforzar las reservas de agua subterránea ante eventuales periodos de sequía que podrían afectar a la capital y 29 municipios de Cundinamarca. La CAR analizará la disponibilidad, calidad, demanda, almacenamiento, la recarga y la descarga de las aguas subterráneas.
18: La cultura tiene protagonismo. En Boyacá, con la llegada del Festival Iberoamericano de Poesía a los municipios de Sogamoso y Tunja, el encuentro contempla actividades dedicadas a la literatura y a diferentes expresiones poéticas, con espacios que buscan acercar la cultura a la comunidad y destacar el talento a escritores y artistas. La programación hace parte de la agenda cultural que durante estos días tiene presencia en diferentes escenarios en todo el departamento.
19: El Instituto de Hidrología, Meteorología y Estudios Ambientales dio a conocer El pronóstico del tiempo para esta semana de septiembre, en la que se prevén lluvias, principalmente en la región pacífica y zonas del occidente y norte de la región andina. Según precisó el IDEAN, a través de un comunicado, las lluvias en Colombia aumentarían el jueves 17 y viernes 18 de septiembre, especialmente en sectores del occidente y noroccidente del país.
18: Las autoridades de Cundinamarca continúan haciendo el seguimiento a diferentes emergencias registradas en municipios del departamento, con especial atención sobre situaciones que pueden comprometer la infraestructura vial y la movilidad. La gobernación informó que se mantiene activo el monitoreo de las condiciones en distintos puntos del territorio y la condición con los organismos de gestión de riesgo para atender cualquier nueva eventualidad.
20: América y Deportivo Pasto cerraron la fecha 10 del fútbol colombiano. Partido disputado en el Estadio Pascual Guerrero de Cali. El equipo volcánico sorprendió al Escarlata y lo venció 1-0 con anotación del argentino Diego Chávez. Al minuto 78, en el partido hubo dos expulsiones. El primero fue el portero Fernández del América al minuto 45+1. Posteriormente, ya en la segunda parte, al minuto 89, fue expulsado Enrique Serge del Deportivo Pasto. Con este resultado, el América sigue siendo líder con 20 puntos en la tabla, mientras que el Deportivo Pasto suma 5 unidades en el puesto 18.
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0: Tenemos gente de el Gaula de la Policía de Antioquia, tenemos al subintendente Fabián Salazar y a la patrullera Yuli Luna. Ellos van a estar con nosotros en la mañana de hoy hablándonos un poco sobre todo lo que tiene que ver con extorsión y secuestro. Subintendente Fabián, muy buenos días y bienvenido.
1: Buenos días, mucho gusto, subintendente Fabián Salazar, integrante del Gaula de la Policía Nacional. La finalidad en nuestro municipio de Freonia es tener ese acercamiento con la ciudadanía, con todos los gremios y el acompañamiento al plan cosecha que se está presentando en todo el suroeste antioqueño.
0: Bueno, igualmente, le saludo muy especial para la patrullera Yuli Luna. Buenos días.
2: Muy buenos días, patrullera Yuri Luna, integrante del Gaula de la Policía Nacional.
0: Bueno, empecemos hablando sobre lo que tiene que ver con las clases de extorsión. Sabemos pues que son muchas las maneras, o sea, lastimosamente pues estos delincuentes día a día ingenian nuevas formas para que la gente caiga en esos tipos de extorsión, pero hablemos entonces de los principales.
1: Clases de extorsión tenemos dos, lo que es la clásica es de forma presencial, integrantes de estructuras criminales o delincuencia común abordan a víctima, ya puede ser un comerciante, un ganadero, hacerle digamos las exigencias económicas, que de lo contrario, que si no hace estos aportes extorsivos, pues lo amenazan con hacerle daño a su familia o a la integridad del mismo o la de los trabajadores. Tenemos otra clase de extorsión que es más que todo de digitales, como son las llamadas a través de redes sociales, y ahí mismo se nos presentan muchas modalidades a través de esas plataformas digitales.
2: Así es, como dice mi subintendente Fabián Salazar, también se presenta la suplantación de identidad, asomado a eso pues el sexting, es cuando entablan una conversación por redes sociales, ya sea Facebook, Instagram, WhatsApp, dos personas y comienzan pues a hablar, a dárselos sus buenos días, sus buenas tardes y a compartir fotos íntimas. Dado el caso que ya esta persona no quiera compartir más fotos íntimas, le exigen una cantidad de dinero a cambio de no publicarlas. Entonces la idea es invitar al ciudadano que si pasa por esta situación, está el Gaula, la línea de atención 165 para que pueda ser asesorado mediante esta situación.
0: Bueno, muy importante también eso, y es, yo creo que entre todo pues como la confianza con las personas con las que uno entabla pues una relación. Hablemos un poco de uno que se presenta mucho acá, y es la parte de cuando llaman a alguien, digamos como para una carrera, un conductor en las afueras del municipio. Eso yo he escuchado que acá pues en Freonia se presenta. Hablemos un poco sobre esto.
1: Esta modalidad se llama el falso servicio. ¿En qué consiste el falso servicio? En ocasiones encontramos, digamos, ofertas laborales publicadas en las redes sociales con unos pagos muy tentadores. Digamos, estos establecimientos como restaurantes, ferreterías, que prestan de pronto temas de domicilio, también se pueden ver inmersos en el falso servicio. ¿En qué consiste? Que hacen creerle a la persona de pronto en una oferta laboral que llegue a tal finca, a tal vereda, que para concretar la cita para poderles dar el trabajo. Y ya cuando están allí en el lugar, le hacen creer que ingresó a una zona de injerencia del Clan del Golfo, que sin autorización ingresó, entonces que está siendo retenido, que en la zona hay un francotirador que lo está vigilando, que tiene que seguir todas las instrucciones que ellos le indiquen, o si no, de lo contrario, van a atentar contra él y ejercen digamos esta intimidación a través de llamadas telefónicas donde entrelazan la llamada con un familiar o de pronto con el empleador y digamos entrelazan esta llamada entre las tres personas y el familiar o el patrón escucha cuando digamos la supuesta víctima le dice que no, me tienen secuestrado, estoy bien, y ya cuando escuchan estas palabras pues lo hacen salir de la llamada, en ocasiones le hacen apagar el teléfono, sí, y es donde empiezan digamos a exigirle dinero a nuestros familiares o a digamos a los patrones para que lo tengan en cuenta. un secuestro.

0: secuestro es de forma presencial, donde digamos someten a la persona empleando la fuerza, las armas, y se lo llevan de pronto a cierto lugar muy montañoso, muy apartado de pronto del casco urbano, y a la vuelta de pronto al día siguiente o pueden pasar varios días, donde ya empiezan a hacer exigencias económicas. Cuando de pronto les pase esta situación, que empiecen a recibir llamadas, que no, que es que tenemos secuestrado al familiar, la invitación es que traten de guardar la calma ante la situación. No es una situación algo fácil, y por eso les recomendamos que guarden la calma. Y antes de ir a hacer alguna entrega de dinero de forma presencial o a través de transferencia, busquen la asesoría a través del GAULA.
1: Bueno, hablemos ahora precisamente, su intendente, era mi segunda pregunta acerca de esos tips de seguridad para lo que tiene que ver con extorsión y secuestro.
0: Digamos, las recomendaciones: cuando reciban llamadas de números desconocidos, ser muy precavido, no estar suministrando información personal, que hay veces nos llaman de tal banco, de tal empresa de telefonía o de alguna entidad estatal del Estado, haciéndonos creer que pronto fuimos beneficiarios en algún programa. Hay que, digamos, colgar estas llamadas y personalmente acercarnos a la alcaldía, preguntar si es verdad de pronto de algún subsidio por parte del gobierno o de pronto de los bancos, empresas de telefonía. Ya sabemos cuál es la línea de atención. Un ejemplo, claro, que es asterisco 611. Colgamos la llamada y marcamos a Claro y verificamos si es verdad esa información que nos están suministrando, o a través de, digamos, de los bancos también sabemos cuál es la línea de atención. Automáticamente colgamos esa llamada y marcamos a esa línea de atención, y es verídico que en realidad estamos hablando con estos funcionarios de esta entidad, y no estamos de pronto quizás delincuentes que están en un centro carcelario, suplantan estas identidades y empiezan a sacar provecho.
1: Igualmente eso aplica para lo que tiene que ver con los establecimientos bancarios. Siempre la recomendación es uno llamar, que no lo llamen a uno.
0: Sí, digamos un ejemplo, si en esta semana estamos haciendo de pronto algún trámite bancario, de pronto algún préstamo, o solicitaron alguna tarjeta de crédito, pues obviamente que en el transcurso de la semana funcionarios del banco lo estarán contactando para de pronto hacer esta verificación, sí, verificar algunos datos como referencias personales o familiares. Si digamos en esa semana, pues obvio sí, posiblemente sean del banco, pero si no tenemos ningún trámite en estas entidades, pues sospechar que posiblemente sean delincuentes. Por ningún momento compartan, digamos, sus claves o esa clave dinámica que aparecen, digamos, en algunas plataformas digitales como Nequi, como Bancolombia. En ningún momento la compartan, porque en el momento que compartimos estas claves dinámicas, posiblemente pueden estar haciendo compras en línea.
1: Bueno, y líneas de comunicación, ¿dónde se pueden comunicar las personas que hayan sido víctimas o que crean que potencialmente puede pasar algo?
0: Claro que sí, nuestra línea de atención es la línea 165, es a nivel nacional, es una línea totalmente gratis y en temas de asesoría. La invitación es a que denuncien también cualquier tipo de extorsión. De forma presencial se pueden acercar a la fiscalía o en las instalaciones del GAULA. Incluso tenemos acá un número institucional donde tiene, digamos, para llamadas normales y también para WhatsApp. Le recuerdo, es 321-394-2824. 324-2824, es una línea totalmente gratuita, también está habilitada las 24 horas. Nosotros como GAULA estamos prestos a asesorarlos, a orientarlos en todas estas situaciones de extorsiones y secuestros.
1: Bueno, su intendente, patrullero, ustedes muchas gracias pues por haber estado en esta mañana con nosotros, con toda esta información tan importante.
0: Igual, muchas gracias. Igual vamos a estar acá en el municipio. Si cualquier situación que de pronto deseen, de pronto asesorasen, nos abordan, que con mucho gusto vamos a asesorarlos. Igual forma estamos en el casco urbano y tanto haciendo el acompañamiento a toda la, al plan cosecha. Por ahí en la finca nos estarán de pronto viendo en los respectivos patrullajes que estamos realizando y dándoles también a conocer toda nuestra oferta institucional como Gaula.
2: Así es, muchas gracias. La invitación es a llamar a esta línea 165 y recuerden, yo no pago, yo denuncio.
1: Ahora son las 8 de la mañana, 53 minutos en Cerros Estéreo. Seguimos entonces con nuestra programación a través de los 107.4 en el FM.

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música de Vicente Fernández en los 107.4 FM. La canción titula Bohemio de Afición. Ya son las 9 de la mañana, 14 minutos. En la mañana 9:14, disfrutando a esta hora de los éxitos de la mejor música popular a través de Cerros Estéreo. 350-383-2222 en nuestra línea WhatsApp para que ustedes sigan llamando y programando canciones. Con mucho gusto los estamos complaciendo. Eso lo hace el Gato Negro, a mi amor, nunca le temas.

Ahora son las 9 de la mañana, 24 minutos en la mañana, 9:24. Aquí estamos con todos ustedes y la mejor música popular a través de Cerros Estéreo 107.4 FM. ¿Qué tal si nos vamos con música de Segundo Rosero? Un tema programado. La canción titula En Vida.

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Ahora son las 9 de la mañana, 39 minutos. Música del grupo Firme en Cerro Cecereo. La canción Alégale al Empire. Ya son las 9 de la mañana, 39 minutos. En la mañana 9:39, a las 10 tendremos los ranchenatos. Mientras tanto, seguimos con más canciones. A esta hora, más música. Giovanni Ayala es nuestro invitado a esta hora. Esto dice Rodillas Cepido.

9:50 en la mañana, 9:50. Más música a esta hora, más canciones. Esta es Cerros Estéreo, música de Gensy Ramírez.

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Muy bien, son los Ranchenatos de los 107.4 en el FM. Ahora son las 10 de la mañana, 6 minutos. Bienvenidos. Iniciamos a esta hora nuestra programación de Ranchenatos en este martes. Martes con Cerros Estéreo y con música de Los Inquietos.

Música de Juan Carlos Landariego en Cerros Estéreo. La canción titula Pase, que pase lo que pase. Ya son las 10:14 minutos. Música del Binomio de Oro, Graffiti de Amor. Ya son las 10:14.

Música de Alejandro Fernández en los 107.4 FM. Estos son los Ranchenatos en la mañana de este martes. Buena música para acompañarlos a todos ustedes. 350-383-2222.

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Música del Charrito Negro en los 107.4 FM. La canción Quererte fue un error. Ya son las 10 de la mañana, 33 minutos. En la mañana, a las 10:33, estamos de Ranchenatos a esta hora. Estamos llevándoles la mejor música, los éxitos. Temas que ustedes siguen programando. 350-383-2222. Es nuestra línea WhatsApp. Seguimos con más canciones. Más exitosa a esta hora llega el binomio de oro de América. Rafael Orozco, esto dice El Llanto de un Rey.

Ya son las 10 de la mañana, 48 minutos. Está en Cerros Estéreo 107.4 FM, el binomio de oro de América. Esto dice Olvídala.

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Música de Luis Alberto Posada en el 107.4 FM. Ahora son las 11 de la mañana, 9 minutos en la mañana, 11:09. Y aquí seguimos disfrutando de solo rancheras y vallenatos a través de Cerros Estéreo. Llegan los Gigantes a nuestra programación. La canción titula Paro en mi corazón.

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Bueno, y seguimos a esta hora de Ranchenatos. Está es Cerros Estéreo, 107.4 FM. A las 10 de la mañana tendremos Amor. Buenas tardes. La franja romántica donde les presentamos a todos ustedes canciones inolvidables, canciones para recordar a la hora del almuerzo, a la hora del relax. 11:33 minutos, música de Juan Piña.

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Música de Rudy Márquez en los 107.4 FM. La canción titula Memorias. Ahí teníamos este clásico inolvidable, iniciando Amor, Buenas Tardes, a través de Cerros Estéreo 107.4 FM. Estamos listos, estamos preparados para llevarles 2 horas de buena música, 2 horas de canciones románticas, de éxitos para recordar a través de Cerros Estéreo 107.4 FM. Bienvenidos, esta es la pausa romántica, ahora con música de Gali Galeano.

0: Ahora son las 12 del día, 21 minutos. Esta es Amor, buenas tardes. Y esta es nuestra franja romántica con canciones inolvidables, canciones para recordar a través de Cerros Estéreo. Marc Anthony y Jennifer López. La canción titula Escapémonos.
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4: Hola, muy buenas tardes. Bienvenidos a otro avance informativo de Sendera Noticias en este mediodía.
5: Temor en Bogotá por desaparición de menores.
4: Congreso aprobó el presupuesto general de la Nación para el 2027.
5: 828 incendios forestales han afectado a Cundinamarca.
4: Fiscalía acusa a tres hermanos por homicidio y tortura en Cundinamarca.
6: La Selección Colombia de Fútbol de Mayores disputará dos amistosos ante Chile.
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5: La desaparición de niñas, niños y adolescentes vuelve a generar preocupación en Bogotá. En los últimos días se han difundido nuevos carteles con fotografías, características y lugares donde varios menores fueron vistos por última vez. El panorama se conoce mientras continúa la búsqueda de 19 menores, según el balance de la Secretaría Distrital de Seguridad, con corte al 11 de septiembre. Entre el 3 de enero y esa fecha, la entidad tuvo conocimiento de 294 reportes relacionados con niñas, niños y adolescentes desaparecidos. 162 habrían sido localizados.
4: El Congreso de la República aprobó el presupuesto general de la Nación para el 2027 por 634.9 billones de pesos. En medio de un escenario de fuerte presión sobre las finanzas públicas, el presupuesto contempla un déficit fiscal elevado y el gobierno anunció que impulsará una nueva reforma tributaria para buscar reducir el equilibrio de las cuentas nacionales.
5: Cundinamarca registró 828 incendios forestales entre el 1 de enero y el 13 de septiembre del 2026, con una afectación aproximada de 3.140 hectáreas en 75 municipios de 12 provincias, según el balance de la Unidad Administrativa Especial de Gestión del Riesgo de Desastres. Durante los primeros 13 días de septiembre, se reportaron 82 incendios en 35 municipios, que afectaron aproximadamente 366 hectáreas.
4: La Fiscalía General de la Nación presentó acusaciones contra tres hermanos por su presunta participación en un caso de homicidio y tortura ocurrido en Cundinamarca. El proceso hace parte de una investigación que involucra a personas relacionadas familiarmente con el señalado cabecilla conocido como Iván Mordisco.
6: La Federación Colombiana de Fútbol confirmó que la Selección Colombia de Mayores disputará dos partidos amistosos ante la Selección de Chile en noviembre. El primero será el día 13 en la ciudad de Cali, aún por confirmar la hora. Y el segundo partido será el día 17 en el Estadio Nacional de Santiago de Chile, también por confirmarse la hora. Además, el presidente de la Federación Colombiana de Fútbol confirmó que toda la taquilla recaudada será aportada para la reconstrucción de Colombia después del terremoto que sufrió el país el pasado 10 de agosto.
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Música de Alberto Plaza en el 107.4 FM, en la canción Milagro de Abril. Ahora son las 12 del día, 36 minutos. Es Amor, buenas tardes. Es la pausa romántica a la hora del almuerzo, a la hora del relax. Los acompañamos con la mejor música para recordar. Nuestra siguiente invitada es Marisela.

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2: 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Esté atento a las indicaciones del personal en la vía. 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

0: Vamos a leer las intenciones para esta Eucaristía. Todos venimos a poner nuestras intenciones, necesidades de cada uno de nosotros en esta fiesta tan bonita que celebramos hoy en honor a la Virgen María, Nuestra Señora de los Dolores. Por la salud y bienestar vamos a pedir por las siguientes personas: por el cumpleaños de Daniela Bedoya Villa y Alejandro Betancourt Villa, en acción de gracias a María Auxiliadora y al Espíritu Santo. Por Hugo Flores, la salud, el bienestar, la sanación de Hugo Flores, Isabela Flores, Misael, Alba y Ricardo. Y por el bienestar de César Hurtado y su empresa. Por la salud de Ana Restrepo, Luis Guillermo Muñoz Restrepo. Por la familia Cano Muñoz, familia Muñoz Restrepo. Por el cumpleaños y la vida de Luisa Fernanda Vélez Muñoz. Para pedir a Dios para que le vaya bien a Jorge Eliezer Cuartas Hurtado y a Lutari Grajales en su matrimonio. Por las intenciones y necesidades y la salud de Sara Olaya, en acción de gracias al Señor de los Milagros y a Cristo Rey, en acción de gracias a María Auxiliadora, a Santa Ana y a San José, por la bendición y protección para Rafaela Usma, Juan Carlos Usma e Hilda María González, por el cumpleaños de Wilder Escobar Gallego, por la salud y bienestar de María Amparo Gómez y familia, en acción de gracias por la vida de Beatriz Callejas Gómez en su cumpleaños, por la salud, bienestar y protección de Andrés Márquez Calle, por la salud y bienestar de las hermanas Gallego Montoya, por la salud y bienestar de Jairo Osorio Palacio, por la recuperación de la cirugía de Jairo Hernán Osorio Quiseno, por la salud, bienestar y protección de Alexander Escobar Gómez, por la vida y protección de Silvia Escobar Gómez y las intenciones de la familia Escobar Gómez. Por la salud y bienestar y protección de Ronald Andrés Pérez Restrepo, Bernardo Peña Restrepo, Claudia Isabel Restrepo Jaramillo, Carlos Mario Restrepo Jaramillo. Por la salud y bienestar de José Miguel Jaramillo Montoya. Salud y bienestar de Lilia Rosa Diosa Salazar. Por nuestros hermanos difuntos. Por la feliz resurrección de Nidia Méndez, Juan Pablo Márquez Calle, Carlos Enrique Velázquez Laverde, Silvio Velázquez Arenas, difunto de la familia Castaño Jiménez, por Luis Eduardo Aguilar, Héctor Darío Aguilar Flores, Oscar y Mariluz Pulgarín, Cristian Mauricio Quiseno, por la feliz resurrección de Argemiro Zapata Maldonado y familia, por Azalia Eliana Orozco Restrepo, por la feliz resurrección de David Fabricio Flores Pérez Restrepo, perdón, por todas las benditas almas del purgatorio, por Norberto Pérez y por Ramiro Castañeda Hurtado y difunto de la familia Obando Rendón, por la feliz resurrección de Urbano de Jesús Carvajal y todas las almas de los fieles difuntos, por Margarita Caravir, esposo o hijos, Amparo Flores y el esposo José de la Cruz Paniagua, por Eduardo Vanegas Cardona, Yanis Cecilia Arango Valencia, a Isabel Jesús Emilio y María del Socorro Guerra Pineda, por Ernesto de Jesús Villa Montoya, por el difunto de la familia Zuleta Duque, por Delio Callejas, Berta Arroyano y José de la Cruz Mejía y Oscar Darío Mejía, por Octavio Uribe, por todas las benditas almas del purgatorio, por Lina María Grisales Ortiz, esposos Ortiz Espinosa, María Antonio y María Eugenia Ortiz Espinosa, a todas las benditas almas del purgatorio, por María Ramona Ceballos, Juan de Jesús González y Jorge Mario Ceballos, por todas las benditas almas del purgatorio y los difuntos de la familia Villa Peláez, por Dioselina Osorio, Adela Sánchez Giraldo, Alfonso de Jesús y Raúl Antonio Vélez Posada, Luis Muñoz Montoya, Ana Londoño, Víctor Jaime Muñoz Restrepo, Juliana Ramírez, Alessandra María Uribe Restrepo y Javier Uribe Restrepo, Alfonso Ospina Granada, difunto de la familia Martínez Agudelo.
1: Vamos a exponer
0: de corazón para celebrar la novena en honor a la Santísima Virgen María. Recuerde que aunque hoy celebramos la memoria de Nuestra Señora de los Dolores, por eso, aunque hagamos en honor a María Auxiliadora, es lo mismo. ¿Por qué? Porque la Virgen es una solita. Lo que hay es diferentes advocaciones. Entonces vamos a ponernos de pie para darle a la Virgen María con la oración para todos los días. En el nombre del Padre, del Hijo y del Espíritu Santo. Amén. Santísima Virgen María, reina de todos los santos y Madre nuestra, designada por su Hijo Jesucristo, expirante en la cruz para salvar a todos los hombres, acudimos a ti con amor y confianza, pues eres abogada de los pecadores, auxilio de los cristianos. Alcánzanos, Señora nuestra, el perdón de nuestros pecados, un verdadero dolor de todos ellos, luz y acierto para hacer y conseguir la gracia de Dios y con su auxilio nuestra eterna salvación. Con este fin te ofrecemos todos los obsequios de esta novena que consagramos en su honor. Recíbalos, mi buena madre, y haz que logremos la gracia que nos hemos propuesto pedir en el curso de esta novena, si conviene para el bien de nuestra alma. Cada uno pide a la Virgen María la gracia que más necesita. Esa petición que tiene, ponga las manos de la Virgen María. Y deseamos, Señora nuestra, que en todo se cumpla la voluntad de Dios, pero viendo vos, mi buena madre, cuántos auxilios, ansias y penas nos afligen en nuestro corazón. Apresure pues su auxilio a tantas necesidades nuestras. Te lo pedimos por los méritos y sus dolores que sufriste al pie de la cruz cuando su Hijo la constituyó como madre y auxilio de los cristianos. Gloria al Padre y al Hijo y al Espíritu Santo.
2: Amén.
0: Nos podemos sentar para los gozos. Consuelo del cristiano, María Auxiliadora, al alma que te implora,
2: escucha con piedad.

a ti cuya potencia en el sarraceno impío, venciendo el poderío de salvó la cristiandad. Te rogamos, madre, que hoy la salves del vicio y de la mentira. De Dios calma la ira, destruye la maldad.

En esta mar bravía, con mano fuerte guía al puerto hasta llegar. Sostén el gran piloto, protege al Padre Santo. Sobre él tiende tu manto, que es manto tutelar.

cual planta delicada que la corriente mece, en este mundo crece la tierna juventud. Oh madre, no permitas que se aje su belleza, concédele pureza y amor a la virtud.

pido en mi auxilio, Virgen poderosa, si pérfida me acosa maligna tentación, ahuyenta del demonio el silbo traicionero, servirte solo quiero, te doy mi corazón.

mas antes en el día de mi postrera hora, María Auxiliadora, tu auxilio invocaré. Entonces, confiado, envuelto entre tu manto, con sueño dulce y santo, en paz me dormiré.

oración. Vamos a ponernos de pie para la oración. Y cuando termine la oración, permanecemos de pie porque inmediatamente sigue el canto de entrada para la Eucaristía. Oración final. Oh Señora y Madre nuestra, con filial cariño venimos a ofrecerte este día. Cuantos somos y cuanto tenemos, nuestros ojos para mirarte, nuestro corazón para amarte, nuestra vida para servirte, te entregamos nuestro pasado, presente y nuestro futuro. Nuestras penas, alegrías serán todas para ti. Y al entregarte nuestra vida, te pedimos tan solo un don, que nos des, Madre querida, el tesoro de su amor. Oh María, te entregamos nuestros hogares y todo cuanto en ellos nos pertenece. Queremos que nuestro hogar sea la casa de Nazaret, donde reine el amor y la paz. Bendícenos a todos y guárdanos para siempre en tu corazón inmaculado. Santifica nuestros trabajos, nuestras alegrías, enjuga nuestras lágrimas, que a la hora de nuestra muerte, recíbenos en tus brazos y llévanos al cielo para cantar contigo las alabanzas por toda la eternidad. Amén.

0: de participar de este misterio, pidámosle perdón al Señor. Señor, ten misericordia de nosotros,
1: porque hemos pecado contra ti.
0: Muéstranos, Señor, tu misericordia.
1: Danos tu salvación.
0: Dios Todopoderoso, tenga misericordia de todos nosotros. Perdone nuestros pecados y nos lleve a la vida eterna.
1: Amén.

0: Oremos. Oh Dios, junto a tu Hijo elevado en la cruz, quisiste que estuviera la madre dolorosa. Concede a tu Iglesia que, asociándose con María a la pasión de Cristo, merezcamos participar también en la gloria de la resurrección. Por nuestro Señor Jesucristo, tu Hijo, que vive y reina contigo en la unidad con el Espíritu Santo y a Dios por los siglos de los siglos. Nos sentamos para escuchar a Dios que habla por medio de su palabra.
1: Lectura de la carta a los Hebreos. Cristo, en los días de su vida mortal, a gritos y con lágrimas, presentó oraciones y súplicas al que podía salvarlo de la muerte, cuando en su angustia fue escuchado. Él, a pesar de ser hijo, aprendió, sufriendo, a obedecer. Y llevado a la consumación, se ha convertido para todos los que le obedecen en autor de salvación eterna. Palabra de Dios. Sálvame, Señor, por tu misericordia. A ti, Señor, me acojo, no quede yo nunca defraudado. Tú, que eres justo, ponme a salvo, inclina tu oído hacia mí. Ven a prisa a librarme, sé la roca de mi refugio, un baluarte donde me salve, tú que eres mi ropa y mi baluarte. Por tu nombre, dirígeme y guíame. Sácame de la red que me ha tendido, porque tú eres mi amparo. A tus manos encomiendo mi espíritu, tú, el Dios leal, me librarás. Pero yo confío en ti, Señor, te digo, tú eres mi Dios, en tu mano están mis azares, líbrame de los enemigos que me persiguen. Qué bondad tan grande, Señor, reservas para tus fieles y concedes a los que a ti se acogen a la vista de todos.

0: El Señor esté con todos ustedes. Les anuncio el Evangelio de nuestro Señor Jesucristo según San Juan. Junto a la cruz de Jesús estaban su madre, la hermana de su madre, María la de Cleofás, y María la Magdalena. Jesús, al ver a su madre y cerca al discípulo que tanto quería, dijo a su madre: mujer, ahí tienes a tu hijo. Luego dijo al discípulo: ahí tienes a tu madre. Y desde aquella hora el discípulo la recibió en su casa. Palabra del Señor. Bueno, celebramos hoy en la iglesia una fiesta muy bonita, tan antigua, Nuestra Señora, la Virgen de los Dolores, tan antigua como el cristianismo, María, como leemos en el Evangelio también de San Juan, cuando Jesús es presentado en el templo, Simeón le dice a María: a ti una espada te atravesará el corazón. Qué bueno que podamos hoy recordar esta fiesta tan linda, tan antigua como la iglesia, porque María siempre camina con nosotros. Por eso yo quiero como comenzar un poquito para que entendamos como las lecturas y la fiesta tan grande que celebramos, con las palabras de San Ignacio de Antioquía, que escribe unas cartas muy bonitas a los corintios, a la comunidad de Corinto. Y entonces dice San Ignacio que a María Dios le preguntó, en la Virgen María, Dios le preguntó a la humanidad que si quería ser salvada. Y mire que nosotros, San Ignacio del siglo primero, después de Cristo, el segundo del gobierno de la iglesia. Pues San Ignacio dice: Dios le pregunta a María si la humanidad quiere ser salvada, o le pregunta a la humanidad si quiere ser salvada. Y entonces ella dice sí, por todos nosotros, con esa respuesta: hágase tu voluntad. Y María sabía el dolor que iba a enfrentar, porque ya los profetas lo habían profetizado. Habían profetizado que el dolor de Cristo sería el dolor de la madre. Solo que María aprendió a que esa espada que atravesaría su corazón, aprendió por medio de la palabra a ser buena oyente, a entenderlo, a saberlo recibir. Por eso María es modelo para nosotros entender el dolor. Hoy nos podríamos preguntar todos nosotros, como decía yo esta mañana, todos hemos tenido dolores, momentos duros, momentos difíciles. Así tengamos una casa buena, tengamos con qué vivir, nos podamos vestir, tengamos con qué llevar una vida digna, al ser humano siempre nos va a tocar el dolor. Y Cristo y la Santísima Virgen María nos enseñaron a asumir el dolor, a no renegar de él. Miremos desde la primera lectura. Mire, en la carta a los Hebreos escribe un texto muy bonito. Y entonces dice: mire, Cristo en su vida mortal, a gritos y con lágrimas, presentó oraciones y súplicas a Dios por el que le podía salvar de la muerte. Con lágrimas en los ojos, imaginen ustedes a Dios llorando. Muy bonito porque el Evangelio de San Juan nos muestra, y los Evangelios nos muestran tres momentos de Jesús llorando frente a la tumba de su amigo Lázaro. Cuando se asoma para mirar a Jerusalén desde lo alto, y Jesús llora por Jerusalén, y dice: Jerusalén, Jerusalén, y llora. Es decir, Jesús llora también por nosotros. Jesús llora por nuestro sufrimiento, nuestra indiferencia, nuestro alejamiento de Dios, nuestra falta de amor, nuestra falta de caridad. Llora porque los hombres dicen que creen en Él, pero no lo siguen. Si ustedes ven, por ejemplo, en Semana Santa, los montones de gente detrás de la procesión de la Dolorosa, del Santo Sepulcro, del Via Crucis, pero se vuelven actos de piedad. No hay compromiso del ser humano, porque el ser humano le falta comprometerse con Dios. Entonces por eso él llora, ¿cierto? Por eso en su angustia él fue escuchado, y a pesar de ser el Hijo de Dios, él aprendió a sufrir. Jesús aprendió a sufrir desde el pesebre. San Juan Francisco de Asís dice: ¿desde dónde sufre Jesús? Desde el pesebre hasta la cruz. Y miren ustedes, y por eso San Ignacio dice: y en el sufrimiento desde el pesebre hasta la cruz está presente la Santísima Virgen María. Lo mismo viene en el Evangelio. Por eso San Ignacio dice: si quieren descubrir los padecimientos, los dolores, las tristezas, los miedos y las angustias de la Santísima Virgen María, miren desde el pesebre, cuando ella es perseguida y tienen que escapar, miren, a Egipto. Y nosotros a veces renegamos por cualquier cosita, por cualquier dolorcito que no se nos da, que un dolor de cabeza, que tenemos dolor en las manos, en los pies, nos llega una enfermedad. Yo conozco mucha gente renegando por la enfermedad. No, es que nosotros nacimos para el sufrimiento. Así como tenemos parte en la alegría, tenemos parte en los sufrimientos. Por eso San Pablo dice: nosotros sufrimos porque nos toca completar los dolores de nuestro Señor Jesucristo. Y la Virgen María está ahí. Jesús aprendió a obedecer sufriendo. Mire, si él siendo Dios sufrió para salvarnos, para librarnos del pecado de la muerte. La Santísima Virgen María también. La Virgen María se convirtió para nosotros desde la cruz de Cristo en el modelo de la mujer que nos da fuerza, en los momentos difíciles. Por eso dice muy bonito lo que San Ignacio decía, el que fue asumido también en la secuencia. La madre piadosa estaba junto a la cruz y lloraba mientras su hijo pendía, y su alma estaba triste y llorosa y traspasada, así como lo dijo Simeón, traspasada. Por eso nosotros, qué bueno que todos los días en nuestros momentos difíciles, cuando no logramos entender el por qué nos pasan las cosas, entendamos que la Virgen María está ahí para fortalecernos, para darnos fuerza. Nosotros la vemos muy, muy bonita en cada una de las imágenes, de las advocaciones que hay. Han hecho imágenes muy bonitas. Pero María está para que entendamos el por qué nosotros los seres humanos necesitamos comprender el dolor, comprenderlo, que nos cuesta mucho comprenderlo. ¿Quién de nosotros no ha llorado? ¿Quién de nosotros no ha sentido aflicción? ¿Quién de nosotros no ha sentido cansancio? ¿Quién de nosotros no ha sentido miedo? ¿Quién de nosotros no ha experimentado la soledad? Todos. Pero la Virgen María nos anima, nos motiva. Por eso es una de las entregas de la cruz. Uno por eso no puede entender a muchas personas que dicen que creen en Cristo Jesús sin creer en la Virgen María. San Ignacio por eso lo recibe muy bonito diciendo: el misterio de Cristo es el misterio de la Santísima Virgen María, y el misterio de la Santísima Virgen María es el misterio de Cristo. Por eso no podemos ir con Cristo y sin María, o ir sin María y sin Cristo, porque ellos dos están unidos por el mismo misterio de salvación. Por eso la Madre de Dios, de condición humana, nos enseñó a asumir, como el Hijo también de condición humana, el dolor. Pidamos pues al Señor y a la Virgen María que sepamos cargar con el dolor de cada día. María, estamos contigo. Y si de pronto tenemos cansancio, miedo, dolor, tristeza, le tenemos que decir a la Virgen: hazme llorar. Que hay gente que se guarda las lágrimas. Hazme llorar. Y de veras, así puedo vivir mejor mis penas y mis dolores, y asociados a la pasión de tu Hijo Jesucristo. Queremos que caminemos con ella, que comprendamos el dolor, que así como vivimos tantos momentos alegres, que María sea fuente de vida a nuestras almas, nos traiga la calma, nos dé salud del cuerpo y del alma, y nos ayude a participar de la eterna gloria de Dios. Todo te lo pedimos por Jesucristo nuestro Señor. Vamos a ponernos de pie hoy para pedirle a la Madre de Dios, a Nuestra Señora de los Dolores, también con esa vocación, como nos decía, ella, Madre nuestra aspirante, dada por Jesús aspirante en la cruz para todos nosotros. Digamos todos: que la Madre de Dios interceda por nosotros.
1: Que la Madre de Dios interceda por nosotros.
0: Por la Iglesia, que somos todos nosotros, con el Papa, los obispos, los sacerdotes, todos los que predican la palabra de Dios, para que al ejemplo de la Virgen María asumamos en nuestra vida con el testimonio los momentos de dolor y de sufrimiento. Oremos al Señor.
1: Que la Madre de Dios interceda por nosotros.
0: Por los gobernantes de las naciones, para que sabiendo asumir los dolores de la humanidad, trabajen por la paz y la justicia de todos los pueblos. Oremos al Señor.
1: Que la Madre de Dios interceda por nosotros.
0: Por las madres de familia, y abuelas y todas tantas mujeres que sufren a causa de hijos, de nietos difíciles, indiferentes, y que ellas, ese dolor las hace a veces cansarse, envejecerse, acabarse más ligero. Pidamos al Señor que María sea fortaleza para tantas madres de familia que sufren. Oremos al Señor.
1: Que la Madre de Dios interceda por nosotros.
0: Y por nuestras familias, para que en ellas, teniendo siempre presente el amor de María, seamos testimonios de su amor, y como ella asumamos a Cristo en nuestras vidas con fidelidad y obediencia. Oremos al Señor.
1: Que la Madre de Dios interceda por nosotros.
0: Cada uno pide a la Virgen María lo que más necesita.

Padre Santo, tú nos has dado en tu Hijo Jesucristo el amor de la Virgen María por la acción del Espíritu Santo. Escucha nuestras oraciones y concédenos con la intercesión de ella todo lo que tenemos pedido con fe y esperanza, por mediación de tu Hijo Jesucristo, que vive y reina por los siglos de los siglos. Nos podemos sentar mientras preparamos las ofrendas.

0: Oremos, hermanos, para que llevando al altar los gozos y las fatigas que tenemos cada día, nos dispongamos a ofrecer el sacrificio agradable a Dios Padre Todopoderoso. Dios misericordioso, recibe las plegarias y los dones que te presentamos para la alabanza de tu nombre y al venerar hoy a la bienaventurada Virgen María, a quien tú nos entregaste generosamente como piadosísima madre cuando ella estaba al pie junto a la cruz de Jesús. Que vive y reina por los siglos de los siglos. El Señor esté con todos ustedes. Levantemos el corazón. Demos gracias al Señor nuestro Dios. En verdad es justo y necesario. Es nuestro deber y salvación darte gracias siempre y en todo lugar, Señor Padre Santo, Dios Todopoderoso y Eterno, y alabarte y bendecirte en esta celebración en honor de Santa María Siempre Virgen. Ella, al aceptar tu palabra con inmaculado corazón, mereció concebirlo en su seno virginal. Dio a luz al Creador y preparó el nacimiento de la Iglesia. Ella, al recibir junto a la cruz el testamento de tu amor divino, tomó como hijos a todos los hombres nacidos de la vida sobrenatural por la muerte de Cristo. Ella, esperando con los apóstoles la venida del Espíritu Santo, al unir sus oraciones a las de los discípulos, se convirtió en el modelo de la Iglesia suplicante. Y desde su asunción a los cielos, acompaña con amor materno a la Iglesia peregrina y protege sus pasos hacia la patria celestial hasta la venida gloriosa del Señor. Por eso, con los ángeles y los santos y con todos los coros celestiales, te cantamos llenos de alegría, diciendo sin cesar:
1: Santo, santo.

Santo eres en verdad, Señor, fuente de toda santidad. Por eso te pedimos que santifiques estos dones con la efusión de tu Espíritu, de manera que sean para nosotros cuerpo y sangre de Jesucristo, nuestro Señor, cuando él va a ser entregado a su pasión voluntariamente, tomó pan en sus manos. Dando gracias te bendijo, lo partió y lo dio a sus discípulos diciendo: tomen y comen todos de él, porque esto es mi cuerpo que será entregado por ustedes.

Padre, de nuevo te dio gracia y le pasó a sus discípulos diciendo: tomen y beban todos de él, porque este es el cáliz de mi sangre, sangre de la alianza nueva y eterna, que será derramada por ustedes y por muchos para el perdón de los pecados. Hagan esto en conmemoración mía.

0: presente, Jesús. Él es el sacramento de nuestra fe. Así pues, Padre, al celebrar ahora el memorial de la muerte y resurrección de tu Hijo, te rezamos el pan de la vida y el cáliz de la salvación y te damos gracias porque a todos nosotros nos acercamos de servirte en tu presencia. Te pedimos humildemente que el Espíritu Santo congregue en la unidad a todos los que participamos del cuerpo y de la sangre de Cristo. Acuérdate, Señor, de tu iglesia, que somos todos nosotros, extendida por toda la tierra. Le pedimos por los que la dirigen, el Papa León, nuestro obispo Juan y todos los demás pastores que cuidan de tu pueblo, llevará su protección por la caridad, por las necesidades de cada uno de nosotros, de nuestras familias. Hoy pedimos de una manera especial por todas las madres de familia, las que están bien, las que son cuidadas y protegidas por sus hijos y también por aquellas que sufren el dolor de los vicios, del alejamiento, de la falta de caridad de sus propios hijos. Acuérdate de nuestros hermanos que se murieron con la esperanza de la resurrección. Todos los que han muerto en tu misericordia, cuya fe y entrega solo tú conociste, admítelos a contemplar la luz de tu rostro. Ten misericordia a todos nosotros que nos hemos reunido aquí en esta tarde. Y con la Virgen María, Madre de Dios y Madre nuestra, bajo la advocación de Nuestra Señora de los Dolores, su esposo San José, los apóstoles y los mártires y todos los santos, y cuanto vivieron en tu amistad a través de los tiempos, merezcamos por tu Hijo Jesucristo compartir la vida eterna y cantar tus alabanzas. Por Cristo, con Él y en Él, a ti Dios Padre omnipotente, en la unidad del Espíritu Santo, todo honor y toda gloria por los siglos de los siglos. Como hijos de Dios, con fe y esperanza, como Cristo nos enseñó, Padre nuestro, que estás en el cielo, santificado sea tu nombre, venga a nosotros tu reino, hágase tu voluntad en la tierra como en el cielo.
1: Danos hoy nuestro pan de cada día, perdona nuestras ofensas, como también nosotros perdonamos a los que nos ofenden, no dejes caer en la tentación
0: y líbranos del mal. Líbranos de todos los males, Señor. Concédenos la paz en nuestros días para que, ayudados por tu misericordia, vivamos libres de pecado y protegidos de toda preocupación mientras esperamos la venida gloriosa de nuestro Salvador Jesucristo.
2: Señor Jesucristo, tú le dijiste a los apóstoles,

Aquí está Jesucristo, el Cordero que quita el pecado del mundo. Dichosos los llamados a esta cena. Cuerpo y la sangre del Señor nos guarden hasta la vida eterna. Amén.

0: gracias a Dios por el don de la Eucaristía que la Santísima Virgen María, ella que comparte los sufrimientos de Cristo, también nos ayude a revelar la gloria y también nosotros un día por nuestros sufrimientos gocemos de las alegrías eternas. Oremos. Después de recibir los sacramentos de redención eterna, te pedimos, Señor, que al recordar hoy los dolores de la bienaventurada Virgen María, completemos en nosotros, en favor de la Iglesia, los sufrimientos que faltan a la pasión de nuestro Señor Jesucristo, que vive y reina por los siglos de los siglos. Bendíceme, oh María Auxiliadora, que tu bendición santísima permanezca en mí noche y día, en la alegría y en la tristeza, en el trabajo y en el descanso, en la salud y en la enfermedad, en la vida y en la muerte y durante la eternidad. Oh bendición de María Auxiliadora, dichoso quien te la pide, recibe y guarda, y después de obtenerla aquí en la tierra, la lleve en su último suspiro como prenda de vida eterna. Amén. María Auxiliadora, acompáñame en mis viajes, en mis trabajos, protégeme de males y enfermedades. Amén. María, auxilio de los cristianos. María, auxilio de los cristianos. El Señor esté con todos ustedes. La bendición de Dios Todopoderoso, Padre, Hijo y Espíritu Santo, descienda sobre todos ustedes y los acompañen siempre. Podemos ir en paz. Una buena noche para todos. El Señor y la Virgen los bendiga y los acompañe.
1: Gracias, Padre, igualmente para usted. Mientras recorre

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12: Comunidad de Fredonia del suroeste antioqueño, del departamento Antioquia de Colombia y del mundo, tengan todos muy buenas tardes. Bienvenidos a este su programa institucional del Centro de Historia Ernesto Barrientos Díez, la historia y contando historias. Hoy en el control máster, con la calidad profesional de siempre, está don Gilberto Rendón Betancur, acompañándome como contertulio don Héctor Peláez Acevedo, Héctor Fabio, Antonio Estrada Saldarriaga, del Círculo de Periodistas y Comunicadores Sociales de Antioquia. Les extiende el más cordial de los saludos. Don Héctor Fabio, muy buenas tardes.
13: Muy buenas tardes, maestro Antonio, para Gilberto en los controles y para todas las personas que nos escuchan a través de la emisora y nos ven a través de Facebook. Bueno, maestro, hoy vamos a hablar de Rodrigo Arenas, ya que pronto se acerca el natalicio, ahorita en octubre.
12: Sí, señor, son 107 años del natalicio de El Cóndor del Ubital, del gran maestro Rodrigo Arenas Betancur. Y recordemos que hace 31 años falleció nuestro querido maestro, que no le tenía miedo a la muerte. Prueba de ello es lo que escribe en Crónicas de la Errancia, del Amor y de la Muerte, cuando dice: mi fidelísima compañera, mire cómo trata la muerte. Pero sí le decía al doctor Gilberto Henao: médico, a mí no me da miedo morirme, pero sí me da miedo saber que estoy reducido a una cama con unos dolores de esos que ustedes han reportado en las personas que sufren ese terrible mal del cáncer. Y a propósito escribió: soy un hombre tocado, inspirado por la muerte. Tú, mi hermosa, mi fidelísima compañera en el largo transcurso de la vida. No te quité ni te agregué nada. Te conocí en toda tu mágica desnudez, cabalgando desatada entre guerreros, en la Revolución Mexicana, en Palo Negro, en los hornos crematorios, navegando juntos, sin rumbo y sin brújula. No le tenía miedo el gran maestro. Pero hay que aprovechar para saludar en esta tarde a los colegas del Centro de Historia de Jericó. Están de cumpleaños, 53 años está cumpliendo ese centro, que nos lleva 10 años, y que a propósito hay una nota del Ministerio de Cultura de Bogotá donde dice pues que celosos han sido los jericuanos en mantener su Centro de Historia. Así como ellos relacionan pues que hay otros dos, pero hay más. Ellos relacionan que además en esa fidelidad por recuperar la historia están Fredonia y el Centro de Historia de Jardín, pero sabemos que hay uno muy de un trabajo muy lindo, como es el de los compañeros de Pueblo Rico, grandes vecinos, el Centro de Historia de Venecia, donde nosotros fuimos a fundarlo, el de Amagá también. Tarso apenas tiene. Floreciendo, están arrancando también con mucho entusiasmo. Allá para ellos también un abrazo muy especial, y el de Urrao, que lleva también buen tiempo. Lo que pasa es que han sido muchos más de estar en el juego, en las publicaciones, en toda esta serie de actividades importantes, los de Fredonia y los de Jericó. Entonces, en estos 53 años, para ellos vaya un cordialísimo saludo y vamos a hablar de Arenas.
13: Venga, ahorita que usted dice que Arenas no le tenía miedo a la muerte, yo creo que yo tampoco le tengo miedo a la muerte, pero sí tengo miedo al sufrimiento, porque uno estar postrado varios días en una cama o todas esas cosas, eso sí como que me da más sustico, pero que la muerte llegue así de una, bienvenida.
12: O sea que usted está muy bien preparado. Hay por ahí una música de parranda, don Gilberto sabe de eso más que nosotros, que dice que hay muchos que le tienen disque miedo a la muerte, hay muchos que le tienen disque miedo a la muerte. La muerte es un recurso, no se puede negar. Es complicado eso, ¿no? Yo sí le tengo pánico a la muerte, no me quiero morir todavía, no me siento preparado. Pero usted, bueno, eso está muy bien de su parte, mi amigo don Héctor Fabio.
13: Incluso en mi libro le hablo, o tengo varios poemas alusivos a la muerte, que usted, creo que algunos los he leído por ahí en público.
12: Con muy buena cercanía usted a través de lo que son los escritos. Eso está bien, y muchos poetas se han dedicado a escribirle a ese tema que no deja de ser fregado. Hay gente que también, pues, toma la decisión de quitarse la vida. Bueno, creo que yo tampoco sería capaz. Me parece complicado eso. Le cuento, mi amigo Héctor Fabio y queridos contertulios de la tarde, que hay una biografía que es de las que más me gusta sobre Arenas Betancourt. Nos han dicho algunas personas, hablemos más de Arenas, y a fe que es uno de los hombres más grandes que ha tenido nuestra tierra. Hay una publicación del profesor Luis Alfredo Giraldo Osorio, que trabajó en el F. Gómez, después estuvo en la Universidad de Antioquia, y el 20 de agosto de 1995 escribe una biografía que parece muy interesante, y dice, por ejemplo, el maestro Arenas nació en Fredonia el 23 de octubre de 1919 en la vereda del Ubital, frente a la impresionante pirámide natural del Cerro Bravo, donde la claridad dilata y el horizonte acerca la visión de las cosas, y en el que la pureza del aire tonifica el ánimo y simplifica el sentido de la vida. Muy poético, mi maestro Alfredo. Pero en este paradisíaco lugar de vida, por aquella lejana época, era en extremo difícil y transcurrir sin esperanzas para ese grupo de campesinos conformado en su mayoría por minifundistas, arrieros y jornaleros, sin más ilusión que la de llegar a vivir algún día en el pueblo o de la emigrar al entonces mítico Valle del Cauca. Yo tuve algunos primos, algunos parientes, la gente decía, voy para el valle. Y decían, voy para el valle. Muchas veces ni llegaban al valle, no llegaban sino allá hasta a Génova, a Quindío, a quien vaya a coger café. Pero bueno, eso era lo de la época, como el único medio de escampar al hambre, la miseria, el abandono y el atraso, mi amigo Héctor Fabio.
13: A mí lo que me parece curioso, aunque por ahí hay un dicho que dice que nadie es profeta en su tierra, ¿cómo es de admirar Rodrigo Arenas en México y prácticamente acá en Fredonia no le tienen como esa admiración o no sé, no tienen como esa acogida con él?
12: Bueno, hay algunos que sí, hay algunos que nos hemos declarado arenistas consumados. Por ejemplo, Jorge Osa, por ejemplo, Julio Martín Maldonado, por ejemplo, Olga Escobar. Jairo Arenas, bueno, hay algunos. Entonces nos cuentan que los primeros años de él, miren, en la miseria, en esa pobreza, su familia añoró venirse a la cabecera, como efectivamente ocurrió, y así transcurrieron sus primeros años, y así llegó a la escuela del pueblo, en la que encontró en sus condiscípulos a Elbo Velázquez Castaño, un niño bondadoso de carácter opuesto al suyo, pero que se convertiría en el amigo confidente de todas las horas, de todas las angustias, que lo acogería en su casa para compartir allí su paz y su pan. Más tarde, al finalizar la primaria, compartirían también la vida en el seminario de misiones de Yarumal. Bueno, usted no estuvo en el de Yarumal, usted estuvo en el de Caldas.
13: Mi amigo, usted en el seminario de Caldas, sí,
12: señor. En el de Caldas. Bueno, yo creo que Daniel Marín también estuvo allá, o me parece. Daniel, yo creo que Daniel también estuvo por esos lados.
13: Bueno, no sé. Aunque bueno, sí conocí el de Yarumal, porque nos invitaron a hacer un encuentro entre seminarios. Entonces conocí, yo la oportunidad de conocer varios, entre el de Girardota, Yarumal, que era ya personas con vocación tardía, y nos invitaron allá a conocer, que por ahí fuimos y fuimos a Angosturas a conocer a lo del padre Marianito.
12: Muy bien. Sin embargo, como la realidad del seminario era muy distinta a lo imaginado, y ante la incapacidad de adaptarse al reglamento y a la nueva forma de vida a los 18 meses de internado, huyó desesperado y en compensación y por desahogo se dedicó a tallar cristos cruentos y lacerados. Dicen que eran muy feos. Los mismos que no dejaría de producir el resto de su vida. De regreso a su pueblo, siguió aliado al arte, a la vida paupérrima y a los sueños. La pobreza lo indujo a robar comida para su familia. Probó la cárcel. Oiga, le tocó al maestro duro. No fue tan fácil en ninguno de los instantes de su vida, y se ganó el desprecio y la discriminación de las gentes por su comportamiento disruptivo. Elbo también regresaría del seminario en un designio fatal para desposarse con la muerte en plena pubertad. Mire, Elbo, su hermano, el gran amigo de la época de su niñez, muere también pues de manera muy pronta. Sus orientadores en el arte fueron su padre, hombre de campo que poseía una innata inclinación de artesano y tallaba en madera con maestría cabezas de animales. Ese hombre, diferente a los de su vecindario campesino, hizo grandes esfuerzos por sacar a su familia de ese lugar sin futuro. También, y muy especialmente, su madre, que lo invitaba a divisar las montañas y las nubes, de quien aprendió la sensibilidad, la tenacidad y la capacidad de entregar a sus hijos y a sus vecinos y a todos la posibilidad de enseñarles a leer y escribir. Don Miguel Yepes en la escuela lo estimuló en el dibujo y en la lectura del hermoso libro Corazón, de Edmundo Damisis. Carlos Sánchez le enseñó a dibujar del natural y a pintar al óleo en el colegio de su pueblo. Ahí viene un personaje para él muy importante, Ramón Elías Betancourt, un pariente lejano. Él era primo, pero él decía el primo tío, también originario de Fredonia, a quien él llamaba así, mi tío. Era un gran maestro escultor, un retratista que trabajó con Gaudí allá en esa gran obra de la familia que hay en Barcelona, España, y con Victorio Macho, y regresó de Europa con motivo de la Guerra Civil Española. Fue su profesor durante un año en Bellas Artes en Medellín. Allí fue profesor, queda claro, el maestro Ramón Elías Betancourt.
13: Maestro, ahora que usted mienta a Ramón Elías, que me está aquí acordando, Ramón Elías, ¿cierto que tuvo que ver con Rodrigo Arenas? ¿Eran primos o que eran Ramón Elías?
12: Sí, sí, eran primos lejanos, pero él le decía primo tío, le decía tío. Y él lo indujo. Él vio, él descubrió en Rodrigo que tenía toda esa vena artística, y por eso incluso lo estimuló para que fuera a Medellín y para que estuviera estudiando en Bellas Artes.
13: Y cierto, y Ramón Elías fue el que hizo el monumento a la madre que queda bajando para acá para...
12: Claro, el que está acá en la Avenida Santander, el monumento a la madre que está en Copacabana. La cuestión en estos días que volvía yo a revisar la historia maravillosa de Ramón Elías Betancourt, él sobre todo estuvo haciendo sus grandes obras en Europa, estuvo en Holanda, estuvo en Inglaterra, en Portugal, en España. Dejó un legado por allá bastante importante. También tenemos que decir que para Arenas Betancourt, el maestro Domingo Rodríguez, recién venido de España a Bogotá, estuvo también con él en contacto, con enseñanzas en el dibujo, después en lo que sería el modelado en talla, y fue llevando a convertir al maestro, que lo que él soñaba lo convirtiera en una realidad. Pero la mayor influencia fue de un hombre de Anorí, del gran, del inmenso Pedronel Gómez, pintor, escultor y muralista, con quien se asoció al regreso de Bogotá a Medellín en 1941, después de 2 años de estudio en la Universidad Nacional, donde el maestro Luis Vidales lo había reprobado en el curso de Historia del Arte. El maestro Luis Vidales, el de Suenan Timbres, es un poeta de izquierda, muy, muy comunista el hombre. Imagínese cómo nos equivocamos los maestros, pero muchas veces, puso a reprobar a Arenas, Betancur, Historia del Arte, ¿cómo le parece? A un genio de esos. Muchas veces los maestros nos equivocamos y no sabemos manejar esa orientación profesional de los chicos.
13: Regularmente, el joven estudiante, en la materia que más mal le va en un futuro, es como su fuerte, o termina haciendo algo. Por ejemplo, el de español termina escribiendo libros, novelas, cuentos o cosas así.
12: Sí, señor. Uno a veces no termina haciendo lo que inicialmente pensó que sería. A mí me encantaba el derecho y terminé de maestro. En 1944, después de que su Eva desnuda fue sacada de una exposición en Medellín, eso le pasó. Mire que todo lo Arena fue difícil. Volado del seminario, estuvo detenido, robando para la familia, pobre, de familia campesina, de familia cafetera, por allá en las Lomas del Ubital. Pues mire, ya lo estamos mirando en este caso, que una de sus obras en exposición en Medellín fue sacada después de que a él lo patrocinaba Pedro Enel Gómez. Es la época de Débora Arango, que también fue perseguida por esas obras desgarradoras. Mire, lo mismo le pasó. Entonces el maestro partió para México con el apoyo del conocido grupo de intelectuales unidos alrededor de Generación. Generación fue el suplemento literario del periódico El Colombiano, que allí lo dirigía su gran amigo, ese gran jefe liberal, Otto Morales Benítez y Miguel Arbeláez Sarmiento, y del que hacían parte también, de ese grupo del Colombiano Generación, está el gran poeta Carlos Castro Saavedra, Edith Torres, Jorge Montoya Toro, gran escritor, Jaime Sanín Echeverry, gran novelista. También en ese grupo estaba el expresidente Belisario Betancur Cuartas, estaba Iván Piedrahita, Alberto Gil Sánchez, Hernando Rivera Jaramillo, Edgar Poe Restrepo, otro gran poeta, Saúl Aguirre, Eduardo Correa, Hernán Merino, Juan Roca Lemus, que él se firmaba como Rubayata, gran periodista, Alberto Upegui Benítez, Esaú Becerra. Estos tipos se convirtieron en mecenas y le colaboraron al maestro Arenas, que se instaló en México con la colaboración allá del escultor Rómulo Rosso, del poeta Germán Pardo García, también un hombre muy importante de la poesía y de la radio colombiana. Igualmente el embajador colombiano allá, Jorge Zalamea, estuvieron pendientes del maestro. En la vida no todo puede ser malo. Y se matriculó en la Academia de San Carlos como discípulo del escultor y gran maestro Luis Ortez Monasterio en México, y desde ese mismo momento pudo estudiar y disfrutar del gigantesco acervo del arte mural mexicano y familiarizarse con el abrumador mundo del arte prehispánico. Miren que las obras que nosotros le vemos al maestro aquí está pintando indígenas, ¿sí? Sin embargo, el contraste de Colombia con el nacionalismo mexicano y la atmósfera enrarecida de la Segunda Guerra hacían difícil la vida para el inmigrante, y a falta del trabajo escultórico deseado, tuvo que incursionar en varios menesteres. El maestro allá pasó las penurias económicas, no todo fue color de rosa, días de aguantar hambre. Estuvo en el periodismo, fue escritor, fue fotógrafo, fue cantero de Rómulo Rosso en Yucatán, profesor de dibujo en la zona indígena cercana a Chichén Itzá, y fue tallador de pequeñas esculturas en madera para vender a los turistas. En este trasegar tuvo oportunidad de conocer y participar de la cultura amplia y profunda de los mayas, lo que lo llevó a una nueva fase de sensibilidad artística y de sus preocupaciones políticas por el hombre indoamericano. Un saludo muy especial para Hernán Toro Huiche. Dice, ya no me equivoca pues lo de mi radio para escucharlo. En el ambiente comenzó a serle propicio a través del año 1947 la exposición en Bellas Artes en México, donde presentó las obras que hoy tenemos en el parque. Lo que hay aquí son réplicas. Esas terracotas no son las que el maestro hizo allá. Entre ellas, pues, hay unas muy bonitas, la mujer maya torteando, la mujer en la huida, una obra que encarna muchas cosas, el hombre y el pescadorcito. Bueno, todas estas cosas bellas que hizo el maestro en México y que, bueno, le sirvieron después para desde allá empezar a proyectar esas obras inmensas y monumentales que hoy tenemos aquí. Bueno, hasta aquí vamos ahora a dejar al maestro hoy.
13: Ahora que usted mienta que el maestro estuvo con Cosa Indígena, que es un tema ahorita para octubre, que vamos a hablar del cacique Pipintá, que recordemos que esta zona estuvo el cacique Pipintá por los lados del Zancudo, creo que por allí por la mina. Entonces vamos a hablar de esta historia ancestral que nos corresponde lo que del 12 de octubre, el Día del Descubrimiento de América.
12: Bueno, muy pronto va a salir la revista Fredón Histórica, está para el 2 de octubre. Bueno, las personas que quieran vincularse con publicidad, comprando la revista, bienvenida sea. Hay un artículo bastante interesante sobre ese encuentro de los dos mundos. Ya no digamos Descubrimiento de América, ellos no nos descubrieron. En ese artículo de Aníbal Arcil Estrada, encontramos que se encontraron dos civilizaciones muy importantes. Aquí teníamos un desarrollo en muchos aspectos más que en Europa. Entonces viene esa parte precolombina que es tan importante.
13: Que yo
12: se
13: quiero
12: nos
13: hablar.
12: Acabó el tiempo. Bueno, usted se va a dedicar a esa búsqueda. Se va a dedicar a la búsqueda del Pipintá. Lo voy a escuchar aquí con mucha atención para que en el mes de octubre nos cuente todo lo que usted va a investigar sobre ese cacique tan importante de este lado, que dicen que era bastante rico. Don amigo Héctor Fabio, muchas gracias por haber estado hoy en nuestro programa institucional.
13: Bueno, muchísimas gracias, Maestro Antonio, a Gilberto y a todas las personas que nos escuchan a través de la emisora.
12: Sí, mil gracias a Gilberto, a todas las personas que nos escuchan, a don Ignacio, el Nacho Echeverri, también muy querido en... se me olvida este pueblo que queda cerca de Santa Bárbara. ¿De dónde es el párroco?
13: Montebello.
12: Montebello. Antonio Estrada les agradece que estén con nosotros. Qué bueno compartir, cómo nos emociona, cómo nos gusta venir a estar los martes en eso que nosotros hacemos con tanto amor y que se llama
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0: por la señal de la Santa Cruz, de nuestros enemigos, líbranos, Señor, Dios nuestro. En el nombre del Padre, del Hijo y del Espíritu Santo. Amén. Creo en Dios Padre Todopoderoso, Creador del cielo y de la tierra. Creo en Jesucristo, su único Hijo, nuestro Señor, que fue concebido por obra y gracia del Espíritu Santo. Nació de Santa María Virgen, padeció bajo el poder de Poncio Pilato, fue crucificado, muerto y sepultado, descendió a los infiernos, al tercer día resucitó de entre los muertos, subió a los cielos y está sentado a la derecha de Dios Padre Todopoderoso. Desde allí ha de venir a juzgar a vivos y muertos. Creo en el Espíritu Santo, la Santa Iglesia Católica, la comunión de los santos, el perdón de los pecados, la resurrección de la carne y la vida eterna. Amén. Los misterios que vamos a contemplar en el Santo Rosario son los dolorosos. El primer misterio doloroso, la oración de Jesús en el huerto. Padre nuestro que estás en el cielo, santificado sea tu nombre. Venga a nosotros tu reino, hágase tu voluntad en la tierra como en el cielo.
1: Danos hoy nuestro pan de cada día. Perdona nuestras ofensas, como también nosotros perdonamos a los que nos ofenden. No nos dejes caer en la tentación y líbranos del mal. Amén.
0: María es Madre de Gracia y Madre de Misericordia.
1: En la vida y en la muerte, ampáranos, Madre nuestra.
0: Dios te salve María, llena eres de gracia, el Señor es contigo. Bendita tú eres entre todas las mujeres y bendito es el fruto de tu vientre, Jesús.
1: Santa María, Madre de Dios, ruega por nosotros pecadores, ahora y en la hora de nuestra muerte. Amén.
0: Dios te salve María, llena eres de gracia, el Señor es contigo. Bendita tú eres entre todas las mujeres y bendito es el fruto de tu vientre, Jesús.
1: Santa María, Madre de Dios, ruega por nosotros pecadores, ahora y en la hora de nuestra muerte. Amén.
0: Dios te salve María, llena eres de gracia, el Señor es contigo. Bendita tú eres entre todas las mujeres y bendito es el fruto de tu vientre, Jesús.
1: Santa María, Madre de Dios, ruega por nosotros pecadores, ahora y en la hora de nuestra muerte. Amén.
0: Dios te salve María, llena eres de gracia, el Señor es contigo. Bendita tú eres entre todas las mujeres y bendito es el fruto de tu vientre, Jesús.
1: Santa María, Madre de Dios, ruega por nosotros pecadores, ahora y en la hora de nuestra muerte. Amén.
0: Dios te salve María, llena eres de gracia, el Señor es contigo. Bendita tú eres entre todas las mujeres y bendito es el fruto de tu vientre, Jesús.
1: Santa María, Madre de Dios, ruega por nosotros pecadores, ahora y en la hora de nuestra muerte. Amén.
0: Dios te salve María, llena eres de gracia, el Señor es contigo. Bendita tú eres entre todas las mujeres y bendito es el fruto de tu vientre, Jesús.
1: Santa María, Madre de Dios, ruega por nosotros pecadores, ahora y en la hora de nuestra muerte. Amén.
0: Dios te salve María, llena eres de gracia, el Señor es contigo. Bendita tú eres entre todas las mujeres y bendito es el fruto de tu vientre, Jesús.
1: Santa María, Madre de Dios, ruega por nosotros pecadores, ahora y en la hora de nuestra muerte. Amén.
0: Dios te salve María, llena eres de gracia, el Señor es contigo. Bendita tú eres entre todas las mujeres y bendito es el fruto de tu vientre, Jesús.
1: Santa María, Madre de Dios, ruega por nosotros pecadores, ahora y en la hora de nuestra muerte. Amén.
0: Dios te salve María, llena eres de gracia, el Señor es contigo. Bendita tú eres entre todas las mujeres y bendito es el fruto de tu vientre, Jesús.
1: Santa María, Madre de Dios, ruega por nosotros pecadores, ahora y en la hora de nuestra muerte. Amén.
0: Dios te salve María, llena eres de gracia, el Señor es contigo. Bendita tú eres entre todas las mujeres y bendito es el fruto de tu vientre, Jesús.
1: Santa María, Madre de Dios, ruega por nosotros pecadores, ahora y en la hora de nuestra muerte. Amén.
0: Gloria al Padre, al Hijo y al Espíritu Santo.
1: como era en el principio, ahora y siempre, por los siglos de los siglos. Amén.
0: Oh Jesús mío, perdona nuestros pecados, líbranos del fuego del infierno, lleva todas las almas al cielo, especialmente las más necesitadas de tu misericordia. Amén. El segundo misterio doloroso, la flagelación.
1: Padre nuestro que estás en el cielo, santificado sea tu nombre, venga a nosotros tu reino, hágase tu voluntad en la tierra como en el cielo.
0: Dadnos hoy nuestro pan de cada día, perdona nuestras ofensas, como también nosotros perdonamos a los que nos ofenden. No nos dejes caer en la tentación y líbranos del mal.
1: María es Madre de Gracia y Madre de Misericordia.
0: En la vida y en la muerte, ampáranos, Madre nuestra.
1: Dios te salve María, llena eres de gracia, el Señor es contigo. Bendita tú eres entre todas las mujeres y bendito es el fruto de tu vientre, Jesús.
0: Santa María, Madre de Dios, ruega por nosotros pecadores, ahora y en la hora de nuestra muerte. Amén.
1: Dios te salve María, llena eres de gracia, el Señor es contigo. Bendita tú eres entre todas las mujeres, y bendito es el fruto de tu vientre, Jesús.
0: Santa María, Madre de Dios, ruega por nosotros pecadores, ahora y en la hora de nuestra muerte. Amén.
1: Dios te salve María, llena eres de gracia, el Señor es contigo. Bendita tú eres entre todas las mujeres, y bendito es el fruto de tu vientre, Jesús.
0: Santa María, Madre de Dios, ruega por nosotros pecadores, ahora y en la hora de nuestra muerte. Amén.
1: Dios te salve María, llena eres de gracia, el Señor es contigo. Bendita tú eres entre todas las mujeres, y bendito es el fruto de tu vientre, Jesús.
0: Santa María, Madre de Dios, ruega por nosotros pecadores, ahora y en la hora de nuestra muerte. Amén.
1: Dios te salve María, llena eres de gracia, el Señor es contigo. Bendita tú eres entre todas las mujeres, y bendito es el fruto de tu vientre, Jesús.
0: Santa María, Madre de Dios, ruega por nosotros pecadores, ahora y en la hora de nuestra muerte. Amén.
1: Dios te salve María, llena eres de gracia, el Señor es contigo. Bendita tú eres entre todas las mujeres, y bendito es el fruto de tu vientre, Jesús.
0: Santa María, Madre de Dios, ruega por nosotros pecadores, ahora y en la hora de nuestra muerte. Amén.
1: Dios te salve María, llena eres de gracia, el Señor es contigo. Bendita tú eres entre todas las mujeres, y bendito es el fruto de tu vientre, Jesús.
0: Santa María, Madre de Dios, ruega por nosotros pecadores, ahora y en la hora de nuestra muerte. Amén.
1: Dios te salve María, llena eres de gracia, el Señor es contigo. Bendita tú eres entre todas las mujeres, y bendito es el fruto de tu vientre, Jesús.
0: Santa María, Madre de Dios, ruega por nosotros pecadores, ahora y en la hora de nuestra muerte. Amén.
1: Dios te salve María, llena eres de gracia, el Señor es contigo. Bendita tú eres entre todas las mujeres, y bendito es el fruto de tu vientre, Jesús.
0: Santa María, Madre de Dios, ruega por nosotros pecadores, ahora y en la hora de nuestra muerte. Amén.
1: Dios te salve María, llena eres de gracia, el Señor es contigo. Bendita tú eres entre todas las mujeres, y bendito es el fruto de tu vientre, Jesús.
0: Santa María, Madre de Dios, ruega por nosotros pecadores, ahora y en la hora de nuestra muerte. Amén.
1: Gloria al Padre, al Hijo y al Espíritu Santo.
0: Como era en un principio, ahora y siempre, por los siglos de los siglos. Amén. Oh Jesús mío, perdona nuestros pecados, líbranos del fuego del infierno, lleva todas las almas al cielo, especialmente las más necesitadas de tu misericordia. Amén. El tercer misterio doloroso, la coronación de espinas. Padre nuestro que estás en el cielo, santificado sea tu nombre. Venga a nosotros tu reino, hágase tu voluntad en la tierra como en el cielo.
1: Danos hoy nuestro pan de cada día. Perdona nuestras ofensas, como también nosotros perdonamos a los que nos ofenden. no nos dejes caer en la tentación y líbranos del mal. Amén.
0: María es Madre de Gracia y Madre de Misericordia.
1: En la vida y en la muerte, ampáranos, Madre nuestra.
0: Dios te salve María, llena eres de gracia, el Señor es contigo. Bendita tú eres entre todas las mujeres, y bendito es el fruto de tu vientre, Jesús.
1: Santa María, Madre de Dios, ruega por nosotros pecadores, ahora y en la hora de nuestra muerte. Amén.
0: Dios te salve María, llena eres de gracia, el Señor es contigo. Bendita tú eres entre todas las mujeres, y bendito es el fruto de tu vientre, Jesús.
1: Santa María, Madre de Dios, ruega por nosotros pecadores, ahora y en la hora de nuestra muerte. Amén.
0: Dios te salve María, llena eres de gracia, el Señor es contigo. Bendita tú eres entre todas las mujeres, y bendito es el fruto de tu vientre, Jesús.
1: Santa María, Madre de Dios, ruega por nosotros pecadores, ahora y en la hora de nuestra muerte. Amén.
0: Dios te salve María, llena eres de gracia, el Señor es contigo. Bendita tú eres entre todas las mujeres, y bendito es el fruto de tu vientre, Jesús.
1: Santa María, Madre de Dios, ruega por nosotros pecadores, ahora y en la hora de nuestra muerte. Amén.
0: Dios te salve María, llena eres de gracia, el Señor es contigo. Bendita tú eres entre todas las mujeres, y bendito es el fruto de tu vientre, Jesús.
1: Santa María, Madre de Dios, ruega por nosotros pecadores, ahora y en la hora de nuestra muerte. Amén.
0: Dios te salve María, llena eres de gracia, el Señor es contigo. Bendita tú eres entre todas las mujeres, y bendito es el fruto de tu vientre, Jesús.
1: Santa María, Madre de Dios, ruega por nosotros pecadores, ahora y en la hora de nuestra muerte. Amén.
0: Dios te salve María, llena eres de gracia, el Señor es contigo. Bendita tú eres entre todas las mujeres, y bendito es el fruto de tu vientre, Jesús.
1: Santa María, Madre de Dios, ruega por nosotros pecadores, ahora y en la hora de nuestra muerte. Amén.
0: Dios te salve María, llena eres de gracia, el Señor es contigo. Bendita tú eres entre todas las mujeres, y bendito es el fruto de tu vientre, Jesús.
1: Santa María, Madre de Dios, ruega por nosotros pecadores, ahora y en la hora de nuestra muerte. Amén.
0: Dios te salve María, llena eres de gracia, el Señor es contigo. Bendita tú eres entre todas las mujeres, y bendito es el fruto de tu vientre, Jesús.
1: Santa María, Madre de Dios, ruega por nosotros pecadores, ahora y en la hora de nuestra muerte. Amén.
0: Dios te salve María, llena eres de gracia, el Señor es contigo. Bendita tú eres entre todas las mujeres, y bendito es el fruto de tu vientre, Jesús.
1: Santa María, Madre de Dios, ruega por nosotros pecadores, ahora y en la hora de nuestra muerte. Amén.
0: Gloria al Padre, al Hijo y al Espíritu Santo.
1: Como era en el principio, ahora y siempre, por los siglos de los siglos. Amén.
0: Oh Jesús mío, perdona nuestros pecados, líbranos del fuego del infierno, lleva todas las almas al cielo, especialmente las más necesitadas de tu misericordia. Amén. El cuarto misterio doloroso, Jesús con la cruz a cuestas.
1: Padre nuestro que estás en el cielo, santificado sea tu nombre, venga a nosotros tu reino, hágase tu voluntad en la tierra como en el cielo.
0: Danos hoy nuestro pan de cada día, perdona nuestras ofensas, como también nosotros perdonamos a los que nos ofenden. No nos dejes caer en la tentación y líbranos del mal.

0: pecadores, ahora y en la hora de nuestra muerte. Amén.
1: Dios te salve María, llena eres de gracia, el Señor es contigo. Bendita tú eres entre todas las mujeres, y bendito es el fruto de tu vientre, Jesús.
0: Santa María, Madre de Dios, ruega por nosotros pecadores, ahora y en la hora de nuestra muerte. Amén.
1: Dios te salve María, llena eres de gracia, el Señor es contigo. Bendita tú eres entre todas las mujeres, y bendito es el fruto de tu vientre, Jesús.
0: Santa María, Madre de Dios, ruega por nosotros pecadores, ahora y en la hora de nuestra muerte. Amén.
1: Dios te salve María, llena eres de gracia, el Señor es contigo. Bendita tú eres entre todas las mujeres, y bendito es el fruto de tu vientre, Jesús.
0: Santa María, Madre de Dios, ruega por nosotros pecadores, ahora y en la hora de nuestra muerte. Amén.
1: Dios te salve María, llena eres de gracia, el Señor es contigo. Bendita tú eres entre todas las mujeres, y bendito es el fruto de tu vientre, Jesús.
0: Santa María, Madre de Dios, ruega por nosotros pecadores, ahora y en la hora de nuestra muerte. Amén.
1: Dios te salve María, llena eres de gracia, el Señor es contigo. Bendita tú eres entre todas las mujeres, y bendito es el fruto de tu vientre, Jesús.
0: Santa María, Madre de Dios, ruega por nosotros pecadores, ahora y en la hora de nuestra muerte. Amén.
1: Dios te salve María, llena eres de gracia, el Señor es contigo. Bendita tú eres entre todas las mujeres, y bendito es el fruto de tu vientre, Jesús.
0: Santa María, Madre de Dios, ruega por nosotros pecadores, ahora y en la hora de nuestra muerte. Amén.
1: Dios te salve María, llena eres de gracia, el Señor es contigo. Bendita tú eres entre todas las mujeres, y bendito es el fruto de tu vientre, Jesús.
0: Santa María, Madre de Dios, ruega por nosotros pecadores, ahora y en la hora de nuestra muerte. Amén.
1: Dios te salve María, llena eres de gracia, el Señor es contigo. Bendita tú eres entre todas las mujeres, y bendito es el fruto de tu vientre, Jesús.
0: Santa María, Madre de Dios, ruega por nosotros pecadores, ahora y en la hora de nuestra muerte. Amén.
1: Gloria al Padre, al Hijo y al Espíritu Santo.
0: Como era en un principio, ahora y siempre, por los siglos de los siglos. Amén. Oh Jesús mío, perdona nuestros pecados, líbranos del fuego del infierno, lleva todas las almas al cielo, especialmente las más necesitadas de tu misericordia. Amén. El quinto misterio doloroso, la crucifixión y muerte de nuestro Señor. Padre nuestro que estás en el cielo, santificado sea tu nombre. Venga a nosotros tu reino, hágase tu voluntad en la tierra como en el cielo.
1: Danos hoy nuestro pan de cada día. Perdona nuestras ofensas, como también nosotros perdonamos a los que nos ofenden. No nos dejes caer en la tentación y líbranos del mal. Amén.
0: María es Madre de Gracia y Madre de Misericordia.
1: En la vida y en la muerte, ampáranos, Madre nuestra.
0: Dios te salve María, llena eres de gracia, el Señor es contigo. Bendita tú eres entre todas las mujeres, y bendito es el fruto de tu vientre, Jesús.
1: Santa María, Madre de Dios, ruega por nosotros pecadores, ahora y en la hora de nuestra muerte. Amén.
0: Dios te salve María, llena eres de gracia, el Señor es contigo. Bendita tú eres entre todas las mujeres, y bendito es el fruto de tu vientre, Jesús.
1: Santa María, Madre de Dios, ruega por nosotros pecadores, ahora y en la hora de nuestra muerte. Amén.
0: Dios te salve María, llena eres de gracia, el Señor es contigo. Bendita tú eres entre todas las mujeres, y bendito es el fruto de tu vientre, Jesús.
1: Santa María, Madre de Dios, ruega por nosotros pecadores, ahora y en la hora de nuestra muerte. Amén.
0: Dios te salve María, llena eres de gracia, el Señor es contigo. Bendita tú eres entre todas las mujeres, y bendito es el fruto de tu vientre, Jesús.
1: Santa María, Madre de Dios, ruega por nosotros pecadores, ahora y en la hora de nuestra muerte. Amén.
0: Dios te salve María, llena eres de gracia, el Señor es contigo. Bendita tú eres entre todas las mujeres, y bendito

0: Bendito es el fruto de tu vientre, Jesús.
1: Santa María, Madre de Dios, ruega por nosotros pecadores, ahora y en la hora de nuestra muerte. Amén.
0: Dios te salve María, llena eres de gracia, el Señor es contigo. Bendita tú eres entre todas las mujeres, y bendito es el fruto de tu vientre, Jesús.
1: Santa María, Madre de Dios, ruega por nosotros pecadores, ahora y en la hora de nuestra muerte. Amén.
0: Dios te salve María, llena eres de gracia, el Señor es contigo. Bendita tú eres entre todas las mujeres, y bendito es el fruto de tu vientre, Jesús.
1: Santa María, Madre de Dios, ruega por nosotros pecadores, ahora y en la hora de nuestra muerte. Amén.
0: Dios te salve María, llena eres de gracia, el Señor es contigo. Bendita tú eres entre todas las mujeres, y bendito es el fruto de tu vientre, Jesús.
1: Santa María, Madre de Dios, ruega por nosotros pecadores, ahora y en la hora de nuestra muerte. Amén.
0: Dios te salve María, llena eres de gracia, el Señor es contigo. Bendita tú eres entre todas las mujeres, y bendito es el fruto de tu vientre, Jesús.
1: Santa María, Madre de Dios, ruega por nosotros pecadores, ahora y en la hora de nuestra muerte. Amén.
0: Dios te salve María, llena eres de gracia, el Señor es contigo. Bendita tú eres entre todas las mujeres, y bendito es el fruto de tu vientre, Jesús.
1: Santa María, Madre de Dios, ruega por nosotros pecadores, ahora y en la hora de nuestra muerte. Amén.
0: Gloria al Padre, al Hijo y al Espíritu Santo.
1: Como era en el principio, ahora y siempre, por los siglos de los siglos. Amén.
0: Oh Jesús mío, perdona nuestros pecados, líbranos del fuego del infierno, lleva todas las almas al cielo, especialmente las más necesitadas de tu misericordia. Amén. Por la persona e intenciones del Sumo Pontífice. Padre nuestro que estás en el cielo, santificado sea tu nombre. Venga a nosotros tu reino, hágase tu voluntad en la tierra como en el cielo. Danos hoy nuestro pan de cada día, perdona nuestras ofensas, como también nosotros perdonamos a los que nos ofenden. No nos dejes caer en la tentación y líbranos del mal. Dios te salve María, llena eres de gracia, el Señor es contigo. Bendita tú eres entre todas las mujeres y bendito es el fruto de tu vientre, Jesús. Santa María, Madre de Dios, ruega por nosotros pecadores, ahora y en la hora de nuestra muerte. Amén. Gloria al Padre, al Hijo y al Espíritu Santo, como era en el principio, ahora y siempre, por los siglos de los siglos. Amén. Dios te salve, Reina y Madre, Madre de Misericordia, vida, dulzura y esperanza nuestra. Dios te salve, a ti clamamos los desterrados hijos de Eva. A ti suspiramos, gimiendo y llorando en este valle de lágrimas. Ea pues, Señora abogada nuestra, vuelve a nosotros esos tus ojos misericordiosos, y después de este destierro, muéstranos a Jesús, fruto bendito de tu vientre. Oh clemente, oh piadosa, oh dulce Virgen María, ruega por nosotros, Santa Madre de Dios, para que seamos dignos de alcanzar las promesas y gracia de nuestro Señor Jesucristo. Amén.
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0: El ángel del Señor anunció a María:
1: Gracias, el Espíritu Santo.
0: He aquí la esclava del Señor.
1: Hágase en mí según tu palabra.
0: Y el Verbo se hizo carne.
1: Y habitó entre nosotros.
0: Dios te salve María, llena eres de gracia, el Señor es contigo. Bendita tú eres entre todas las mujeres, y bendito es el fruto de tu vientre, Jesús.
1: Santa María, Madre de Dios, ruega por nosotros pecadores, ahora y en la hora de nuestra muerte. Amén.
0: Ruega por nosotros, Santa Madre de Dios,
1: para que seamos dignos de alcanzar las promesas y gracias de nuestro Señor Jesucristo. Amén.
0: Infunde, Señor, tu gracia en nuestros corazones, para que los que hemos conocido por el anuncio del ángel la encarnación de tu Hijo, por los méritos de su pasión y de su cruz, seamos llevados a la gloria de la resurrección, por el mismo Jesucristo nuestro Señor. Hermanos y hermanas, muy buenas tardes para todos. Los invito para que nos dispongamos en este momento con mucha fe, con mucha confianza en el Señor, a celebrar la Santa Eucaristía. Hoy, cuando la liturgia de la Iglesia nos congrega a celebrar la memoria de la bienaventurada Virgen María en la advocación de Nuestra Señora de los Dolores, vamos a poner en sus manos y en su intercesión aquellas situaciones donde sabemos estamos atravesando momentos de dolor, momentos de dificultad, momentos de tristeza, porque es ahí donde hoy el Señor nos quiere recordar que su presencia está en medio de nosotros para iluminar, para fortalecer, para ayudarnos a caminar en medio de esas realidades tan complejas que enfrentamos como seres humanos. Oremos por quienes sufren a causa de la soledad, por quienes están cansados, por quienes están agobiados. Oremos por nuestros hermanos enfermos, especialmente por los que están solos, por las madres y los padres que sufren a causa de la división en sus hogares. Oremos por tantas realidades que hoy necesitan ser iluminadas por la esperanza que el Señor nos da y que María hoy nos recuerda a través de esta advocación. Él quiere hacerse parte de nuestra vida para ayudarnos. De una manera muy especial, ofrecemos este santo sacrificio orando por la feliz resurrección de Juan Manuel Castañeda Molina, en la intención de la familia Molina García. Concédele, Señor, el descanso eterno. Concédele, Señor, el descanso eterno. Concédele, Señor, el descanso eterno. Descanse en paz. Nos reunimos en el nombre del Padre, y del Hijo, y del Espíritu Santo. La gracia de nuestro Señor Jesucristo, el amor del Padre y la comunión en el Espíritu Santo esté con todos ustedes. Hermanos, para que celebremos dignamente estos sagrados misterios, delante del Señor reconozcamos nuestras faltas. Vamos a pedirle perdón a Él por todos nuestros pecados. Defensor de los pobres, Señor, ten piedad.
1: Señor, ten piedad.
0: Refugio de los débiles,
2: Cristo, ten piedad.
1: Cristo, ten piedad.
0: Esperanza de los pecadores,
2: Señor, ten piedad.
1: Señor, ten piedad.
0: Dios Todopoderoso, tenga misericordia de nosotros. Él perdone todos nuestros pecados y nos lleve a la vida eterna.
2: Oremos.
0: Oh Dios, junto a tu Hijo elevado en la cruz, quisiste que estuviera la Madre Dolorosa. Concede a tu Iglesia que, asociándose con María a la pasión de Cristo, merezca participar en su resurrección. Por nuestro Señor Jesucristo, tu Hijo, que vive y reina contigo en la unidad del Espíritu Santo y es Dios por los siglos de los siglos. Escuchemos atentos la palabra del Señor.

0: Lectura de la carta a los Hebreos. Cristo, en los días de su vida mortal, a gritos y con lágrimas, presentó oraciones y súplicas al que podía salvarlo de la muerte, siendo escuchado por su piedad filial. Y aún siendo hijo, aprendió sufriendo a obedecer, y llevado a la consumación, se convirtió para todos los que lo obedecen en autor de salvación eterna. Palabra de Dios.
1: Te alabamos, Señor.
0: Sálvame, Señor, por tu misericordia.
1: Sálvame, Señor, por tu misericordia.
0: A ti, Señor, me acojo, no quede yo nunca defraudado. Tú que eres justo, ponme a salvo. Inclina tu oído hacia mí.
1: Sálvame, Señor, por tu misericordia.
0: Sé la roca de mi refugio, un baluarte donde me salve. Tú que eres mi roca y mi baluarte, por tu nombre dirígeme y guíame.
1: Sálvame, Señor, por tu misericordia.
0: Sácame de la red que me han tendido, porque tú eres mi amparo. A tus manos encomiendo mi espíritu. Tú, el Dios leal, me librarás.
1: Sálvame, Señor, por tu misericordia.
0: Pero yo confío en ti, Señor. Te digo, tú eres mi Dios. En tus manos están mis azares. Líbrame de mis enemigos que me persiguen.
1: Sálvame, Señor, por tu misericordia.
0: Qué bondad tan grande, Señor, reservas para los que te temen y concedes a los que a ti se acogen a la vista de todos.
1: Sálvame, Señor, por tu misericordia.
0: De pie.
1: Nos colocamos de pie.
0: La madre piadosa estaba junto a la cruz y lloraba, mientras el hijo pendía, cuya alma triste y llorosa, traspasada y dolorosa, fiero cuchillo tenía. Oh, cuán triste y cuán aflicta se vio la madre bendita, de tantos tormentos llena, cuando triste contemplaba y dolorosa miraba del hijo amado la pena. Y cuál hombre no llorará si a la madre contemplara de Cristo en tanto dolor. ¿Y quién no se entristeciera, madre piadosa, si os viera sujeta a tanto rigor? Por los pecados del mundo vio a Jesús en tan profundo tormento la dulce madre. Vio morir al hijo amado que rindió desamparado y el espíritu a su padre. Oh dulce fuente de amor, hazme sentir tu dolor para que llore contigo. Y que por mi Cristo amado, mi corazón abrazado, más viva en él que contigo. Y porque amarle me anime, en mi corazón imprime las llagas que tuvo en sí. Y de tu hijo, Señora, divide conmigo ahora las que padeció por mí. Hazme contigo llorar y de veras lastimar de sus penas mientras vivo. Porque acompañar deseo en la cruz donde le veo tu corazón compasivo. Virgen de vírgenes santas, llore ya con ansias tantas que el llanto dulce me sea, porque su pasión y muerte tenga en mi alma de suerte que siempre sus penas vea. Haz que su cruz me enamore y que en ella viva y more de mi fe y amor indicio. Porque me inflame y encienda y contigo me defienda en el día del juicio. Haz que me ampare la muerte de Cristo cuando en tan fuerte trance vida y alma estén. Porque cuando quede en calma el cuerpo, vaya mi alma a su eterna gloria. Amén.

El Señor esté con ustedes. Lectura del Santo Evangelio según San Juan. Junto a la cruz de Jesús estaban su madre, la hermana de su madre, María la de Cleofás y María la Magdalena. Jesús, al ver a su madre y junto a ella al discípulo al que amaba, dijo a su madre: «Mujer, ahí tienes a tu hijo». Luego dijo al discípulo: «Ahí tienes a tu madre». Y desde aquella hora el discípulo la recibió como algo propio. Palabra del Señor. Hermanos y hermanas, hoy la liturgia de la Iglesia, como les decía al inicio de la celebración de la Eucaristía, nos invita a celebrar la memoria de la bienaventurada Virgen María en la advocación de Nuestra Señora de los Dolores. Una advocación muy especial en medio de nuestra experiencia de fe, porque nos recuerda cómo Dios quiere hacerse presente en cada aspecto, en cada circunstancia de nuestra vida. Más cuando esa circunstancia es una realidad tan compleja como es el acontecimiento del dolor en medio de nuestra humanidad. Una realidad que no podemos evadir, una realidad que no podemos anular en medio de nuestra vida, porque el dolor hace parte de nuestro caminar. Sin embargo, la experiencia de María, desde la fe que recibe en su corazón, nos enseña cómo desde la experiencia de Dios debemos asumir el dolor como creyentes, asumir el dolor desde nuestra experiencia de discipulado. Y uno de los regalos que nos hace precisamente nuestra madre es reconocer que una de las claves fundamentales para hacerle frente al dolor en medio de nuestra vida es permanecer en la presencia del Señor. María, en el acontecimiento de la cruz, sufre, y sufre profundamente porque su hijo ha sido ultrajado, porque su hijo ha sido humillado, porque su hijo ha sido sacrificado en la cruz. Sin embargo, a pesar de las diversas emociones que María pudo experimentar en su corazón, ella nunca dejó de permanecer. Siempre estuvo con su hijo hasta su último suspiro, y después de su último suspiro recibe a su hijo muerto en sus manos como ese signo de permanencia, donde ella encuentra su esperanza, donde ella encuentra su lugar seguro, para que aún en medio de todo el caos que el dolor le pudo haber generado, ella no perdiese el horizonte de su fe, que es la salvación y la confianza en el Señor. Y yo siento que este aspecto, hermanos, tiene que ser un aspecto que nosotros como discípulos trabajemos mucho. ¿Por qué? Porque si algo nos cuesta a nosotros en medio de la realidad del dolor, es precisamente permanecer firmes en la fe. ¿Cuántas veces los problemas y las dificultades a nosotros, en vez de acercarnos a Dios, no nos alejan? ¿Cuántas veces los dolores que padecemos en nuestra familia o la maldad que vivimos en medio de nuestra sociedad no se convierten precisamente en ese motivo por el cual cuestionamos y terminamos alejándonos de la presencia del Señor?
¿Cuántas veces por el dolor, por el sufrimiento, por la desesperación que generan esas realidades frágiles en medio de nuestra vida, al no sentirnos, entre comillas, escuchados por el Señor, mirados por el Señor, porque oramos en medio de Dios y pareciese no haber ninguna respuesta, no terminamos nosotros alejándonos de Dios, diciendo: ¿usted por qué permite que yo sufra? ¿O para qué oro si usted no me escucha, si usted no me responde? Todos hemos pasado por ahí y seguramente todos hemos atravesado esa noche oscura en medio de nuestra vida, en medio de nuestra historia. Pero es ahí cuando hoy la liturgia nos invita a mirar en la vida de María la actitud fundamental para no desfallecer, y es precisamente la permanencia, la fidelidad, la constancia y el abandono total en las manos del Señor, porque aunque yo no vea claro, tengo la confianza plena de saber de que el camino de Dios es perfecto, por más que ese camino a veces me conduzca por el dolor y el sufrimiento que genera la historia que nosotros estamos escribiendo. Y es un reto muy grande, hermanos, porque cuando nos enfrentamos, por ejemplo, a la enfermedad, qué difícil es permanecer y confiar. Cuando perdemos un ser querido, a veces qué tan difícil es permanecer y confiar. Cuando tenemos problemas, dificultades, cuando los hijos toman caminos equivocados, cuando los hogares vemos están destruyendo, qué difícil es permanecer. Pero es ahí donde el Señor hoy me está diciendo: junto a la cruz de su hijo permaneció su madre y la hermana de su madre y las mujeres que seguían a Jesús y los discípulos que seguían a Jesús, como Juan, que permaneció en la cruz. Muchos se fueron, muchos huyeron por miedo, muchos desaparecieron. Ellos permanecieron. Y la permanencia en el Señor les permitió, en medio de esa travesía del dolor, descubrir un camino nuevo de salvación, que luego va a desembocar en la resurrección del Señor, en su glorificación y al mismo tiempo nuestra glorificación. Pidámosle al Señor que por intercesión de María, Nuestra Señora de los Dolores, nosotros también recibamos esa misma fe, porque es una fe que hay que madurarla profundamente cuando la vida nos enfrenta al momento del dolor. Pidámosle al Señor que nos dé la capacidad de permanecer en Él, aunque no entendamos, aunque tengamos muchas dudas, aunque por nuestra mente pasen muchas preguntas, porque es en la permanencia donde el Señor me va a regalar respuestas de salvación. Quizá hoy no entiendo por qué sufro, pero mañana con el Señor, si permanezco en la fe, seguramente voy a descubrir qué era lo que quería el Señor enseñarme, hacia dónde quería el Señor conducirme, o cómo ese aspecto lo aprovecha el Señor para hacerme más fuerte. Porque el dolor desde la fe es lo que provoca que desde Dios aprendamos, que desde Dios nos levantemos, que desde Dios nos hagamos más fuertes y que desde Dios seamos capaces de mirar más allá de lo que nuestra humanidad limitada puede mirar. Pidámosle a Dios que no nos deje ahogar en el dolor, porque es muy fácil entrar ahí, en la desesperación, y la desesperación bloquea, la desesperación no nos ayuda a avanzar. Pero si el dolor lo vivimos desde la esperanza y la fe,
el Señor abre caminos para enseñarnos, para levantarnos, para llenarnos de esperanza y salvarnos, así como María lo experimentó en su vida, lo aprendió y hoy nos lo enseña de manera tan profunda a través de esta advocación. Nuestra Señora de los Dolores, ruega por nosotros. Nuestra Señora de los Dolores, ruega por nosotros. Nuestra Señora de los Dolores, ruega por nosotros. Los invito para que en un momento de silencio nos coloquemos de pies y en una actitud orante le presentes al Señor tu necesidad personal, tu dolor, tu sufrimiento. Todos en la vida atravesamos esa realidad y esa noche oscura que nos ata, que nos nubla, que pareciese que nos impulsa a perder las fuerzas de nuestra vida, de nuestra existencia, de nuestros ánimos. Pidámosle al Señor de que en medio de esas realidades nos ayude a aprender de María a permanecer desde la fe. Si estás enfermo, entrégale al Señor esa enfermedad y pídele a Él por intercesión de la Madre que te ayude a permanecer en la fe. Si sufres porque tienes a alguien que atraviesa el momento del dolor, de la dificultad, pídele a Dios que te ayude a permanecer a ejemplo de María. Si no sabes a dónde avanzar, si no sabes a dónde caminar, pídele al Señor de que te ayude a permanecer como María lo hizo al pie de la cruz. Y pídele a Dios que te dé la sabiduría para encontrar por medio de la Madre respuestas de salvación.

0: Acoge, Padre de bondad, estas súplicas que te presentamos confiando en tu infinita misericordia. Te las ofrecemos por el mismo Jesucristo, nuestro Señor.
1: Amén.
0: Nos podemos sentar.

0: Oremos, hermanos, para que este sacrificio mío y de ustedes sea agradable a Dios Padre Todopoderoso. Dios misericordioso, recibe las plegarias y los dones que presentamos para alabanza de tu nombre al venerar a la bienaventurada Virgen María, a quien tú nos entregaste generosamente como piadosísima madre cuando estaba de pie junto a la cruz de Jesús, que vive y reina por los siglos de los siglos. El Señor esté con ustedes.
1: Y con tu espíritu.
0: Levantemos el corazón.
1: Lo tenemos levantado hacia el Señor.
0: Demos gracias al Señor nuestro Dios.
1: Es justo y necesario.
0: En verdad es justo y necesario, es nuestro deber y salvación darte gracias siempre y en todo lugar, Señor Padre Santo, Dios omnipotente y eterno, y alabar, bendecir y proclamar tu gloria en la memoria de Santa María siempre Virgen, en la advocación de Nuestra Señora de los Dolores, porque ella concibió a tu único Hijo por obra del Espíritu Santo, y conservando la gloria de su virginidad, hizo resplandecer sobre el mundo la luz eterna, Jesucristo Señor nuestro. Por él, los ángeles y los arcángeles alaban tu majestad, te adoran las dominaciones, se estremecen las potestades, te celebran unidos en la alegría los cielos, las virtudes celestiales y los santos serafines. Permítenos asociarnos a sus voces, cantando humildemente tu alabanza.
1: 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A Él el poder, el honor y la gloria. Santo es el Señor.

Santo eres en verdad, Señor, fuente de toda santidad. Por eso te pedimos que santifiques estos dones con la efusión de tu Espíritu, de manera que se conviertan para nosotros en el cuerpo y en la sangre de Jesucristo nuestro Señor, el cual, cuando iba a ser entregado a su pasión, voluntariamente aceptada, tomó pan. Dándote gracias, lo partió y lo dio a sus discípulos, diciendo: Tomen y coman todos de él, porque esto es mi cuerpo, que será entregado por ustedes.

Del mismo modo, acabada la cena, tomó el cáliz y dándote gracias de nuevo, lo pasó a sus discípulos diciendo: tomen y beban todos de él, porque este es el cáliz de mi sangre, sangre de la alianza nueva y eterna, que será derramada por ustedes y por muchos para el perdón de los pecados. Hagan esto en conmemoración mía.

0: Hermanos, entre nosotros está Jesucristo. Él es el sacramento de nuestra fe.
1: Anunciamos su muerte, proclamamos su resurrección. Ven, Señor Jesús.
0: Así pues, Padre, al celebrar ahora el memorial de la muerte y resurrección de tu Hijo, te ofrecemos el pan de vida y el cáliz de salvación, y te damos gracias porque nos haces dignos de servirte en tu presencia. Te pedimos humildemente, Señor, que el Espíritu Santo congregue en la unidad a cuantos participamos del cuerpo y de la sangre de Cristo. Acuérdate, Señor, de tu Iglesia, extendida por toda la tierra, y con el Papa León, con nuestro obispo Juan Fernando y todos los pastores que cuidan de tu pueblo, llévala a su perfección por la caridad. Acuérdate también, Señor, de nuestros hermanos que durmieron en la esperanza de la resurrección. Recuerda muy especialmente a tu hijo, Juan Manuel Castañeda Molina, a quien llamaste de este mundo a tu presencia. Concédele que, así como ha compartido ya la muerte de Jesucristo, comparta también con él la gloria de la resurrección. Y de todos los que han muerto en tu misericordia, admítelos a contemplar la luz de tu rostro. Ten misericordia de todos nosotros, Señor. Y así con María, la Virgen, Madre de Dios, Nuestra Señora de los Dolores, su esposo San José, los apóstoles y cuantos vivieron en tu amistad a través de los tiempos, merezcamos por tu Hijo Jesucristo compartir la vida eterna y cantar tus alabanzas.

0: Hermanos, el amor de Dios ha sido derramado en nuestros corazones con el Espíritu Santo que se nos ha dado. Digamos con fe y esperanza: Padre nuestro que estás en el cielo, santificado sea tu nombre, venga a nosotros tu reino, hágase tu voluntad en la tierra como en el cielo. Danos hoy nuestro pan de cada día, perdona nuestras ofensas, como también nosotros perdonamos a los que nos ofenden. No nos dejes caer en la tentación y líbranos del mal. Líbranos de todos los males, Señor, y concédenos la paz en nuestros días, para que, ayudados por tu misericordia, vivamos siempre libres de pecado y protegidos de toda perturbación, mientras esperamos la gloriosa venida de nuestro Salvador Jesucristo. Señor Jesucristo, que dijiste a tus apóstoles: la paz les dejo, mi paz les doy, no tengas en cuenta nuestros pecados, mira más bien la fe de tu iglesia, y conforme a tu palabra, concédeles la paz y la unidad, tú que vives y reinas por los siglos de los siglos. Hermanos, la paz del Señor esté siempre con ustedes. Dense fraternalmente el saludo de la paz.
1: Cordero de Dios que quitas los pecados de los hombres, ten piedad de nuestras almas y alegra los corazones, ten piedad de nuestras almas y alegra los corazones. Cordero de Dios que quitas los pecados de los hombres, ten piedad de nuestras almas y concédenos la paz, ten piedad de nuestras almas, y concédenos la paz.
0: Hermanos, entre nosotros está Jesucristo. Él es el Cordero de Dios que quita el pecado del mundo. Dichosos los invitados a participar en la cena del Señor. El cuerpo y la sangre de nuestro Señor Jesucristo guarde nuestras almas para la vida eterna.

Una sala y una mesa, una copa, vino y pan. Los hermanos compartiendo en amor y en unidad. Nos reúne la presencia

Invitados a la mesa del banquete del Señor, recordamos su mandato de vivir en el amor. Comulgamos en el cuerpo.

Estén alegres en la medida que comparten los sufrimientos de Cristo, de modo que cuando se revele su gloria, gocen de alegría desbordante. Oremos. Después de recibir los sacramentos de la redención eterna, te pedimos, Señor, que al recordar los dolores de la bienaventurada Virgen María, completemos en nosotros, en favor de la Iglesia, lo que falta a la pasión de Cristo, que vive y reina por los siglos de los siglos. Concédele, Señor, el descanso eterno. Concédele, Señor, el descanso eterno. Concédele, Señor, el descanso eterno. Descanse en paz.

0: Nuestro hermano Juan Manuel Castañeda Molina y todos los fieles difuntos, por la misericordia de Dios, descansen en paz. Amén. Hoy, en el día de Nuestra Señora de los Dolores, consagremos, hermanos, nuestra vida, nuestras intenciones a su amparo, a su intercesión. Los invito para que desde lo más profundo de nuestro corazón hagamos esta oración, pidiendo la intercesión de nuestra Madre María en la advocación de Nuestra Señora de los Dolores. Oh Santísima Virgen María, Nuestra Señora de los Dolores, Madre llena de amor y de misericordia, hoy me acerco a ti con el corazón humilde y herido. Tú que conoces el dolor de ver sufrir a tu amado Hijo, tú que permaneciste a sus pies cuando todo parecía perdido, mira también mis lágrimas, mis angustias y mis preocupaciones. Madre dolorosa, acompáñame en los momentos en que ya no tenga fuerzas. Sostén mi corazón cuando el dolor sea demasiado grande y enséñame a confiar en Dios aun cuando no comprenda sus caminos. Presenta ante tu Hijo Jesús mis necesidades, mis penas, mis seres queridos y todo aquello que guardo en silencio dentro de mi corazón. Intercede por mí y alcánzame la gracia que tanto necesito, siempre conforme a la voluntad de Dios. Cúbreme con tu santo manto, aleja de mí todo mal, dame paz en medio de las dificultades y ayúdame a no perder nunca la esperanza. Virgen de los Dolores, Madre de todos los que sufren, quédate conmigo, toma mi mano y llévame siempre hacia Jesús. Cuando llore, consuélame. Cuando tenga miedo, fortaléceme. Cuando me sienta solo, recuérdame que nunca estoy abandonado. Y cuando llegue la prueba, dame la fortaleza para permanecer firme en la fe. Madre Santísima, recibe mis lágrimas como una oración y transforma mi tristeza en esperanza, mi dolor en fortaleza y mis preocupaciones en confianza. Amén. Nuestra Señora de los Dolores, ruega por nosotros. Nuestra Señora de los Dolores,
1: ruega por nosotros.
0: Nuestra Señora de los Dolores,
1: ruega por nosotros.
0: Dios te

El Señor esté con ustedes. Inclinen su cabeza para recibir la bendición. Respondemos, amén. Dios, que en su providencia amorosa quiso salvar al género humano por el fruto bendito del seno de la Virgen María, los colme de sus bendiciones. Que los acompañe siempre la protección de la Virgen, por quien han recibido al autor de la vida. Y a todos ustedes, reunidos hoy para celebrar con devoción esta memoria de nuestra Madre, el Señor les conceda la alegría del Espíritu y los bienes de su reino. Y la bendición de Dios Todopoderoso, Padre, Hijo y Espíritu Santo, descienda sobre ustedes y los acompañe siempre. Hermanos, la alegría del Señor sea nuestra fuerza, pueden ir en paz. Una feliz noche para todos.

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5: ¿Quieren la diferencia? Oye, que no cante esta canción aquí porque no quiero a Lucho Alonso. Oye, yo, a mí eso me da pena, está pegándome un trago delante de ustedes, pero es que ya está la hora del desorden. ¿Quién no me aplaude esto a mí aquí ahora, bro? Aunque se lo gustó mucho también, usted es artista, más que yo.